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1: ¿Sabías que en Jarabacoa supuestamente había un aeropuerto? Este misterio me ha tenido buscando respuestas, ya que no hay ninguna evidencia en los cuales pude verificar su existencia, pero sí hay una memoria colectiva.
2: Ah, yo vi a los aviones de Trujillo, ahí fue que yo lo conocí, todos esos aviones.
3: ¡Una pita vieja!
1: Esta es la historia del misterioso aeropuerto de Jarabacoa. ¿Por qué desapareció? ¿Qué tiene que ver con las grandes ligas de béisbol? ¿Y cómo por poco cambió el destino de la República Dominicana? De junio de 1959. Un avión está sobrevolando el mar Caribe desde Cuba. Su destino, San Juan de la Maguana, en la República Dominicana. A bordo de la nave, un grupo de 54 expedicionarios. ¿Sabías que en Jarabacoa supuestamente había un aeropuerto? Este misterio me ha tenido buscando respuestas, ya que no hay ninguna evidencia en los cuales pude verificar su existencia, pero sí hay una memoria colectiva.
2: Ah, yo vi a los aviones de Trujillo, ahí fue que yo lo conocí, todos esos aviones.
3: ¡Una pita vieja!
1: Esta es la historia del misterioso aeropuerto de Jarabacoa. ¿Por qué desapareció? ¿Qué tiene que ver con las grandes ligas de béisbol? ¿Y cómo por poco cambió el destino de la República Dominicana? De junio de 1959. Un avión está sobrevolando el mar Caribe desde Cuba. Su destino, San Juan de la Maguana, en la República Dominicana. A bordo de la nave, un grupo de 54 expedicionarios armados, jóvenes guerreros de diferentes países. Su misión consistía en aterrizar en San Juan, desembarcar y desde la cordillera central iniciar una revuelta para derrocar al dictador Rafael Trujillo. De repente los pilotos llaman a la cabina al segundo al mando de la misión, el cubano Delio Gómez Ochoa. En la cabina están los pilotos y el comandante de la misión, el dominicano Enrique Jiménez Moya. Uno de los pilotos, Juan de Dios Ventura Simó, les informó que aterrizar en San Juan sería imposible, ya que ahí Trujillo había mandado a tirar árboles sobre la pista para imposibilitar un aterrizaje de aviones. Esto detuvo por completo los planes de los expedicionistas, obligándolos a improvisar en pleno vuelo. Solo les quedaba la segunda opción para aterrizar, el aeropuerto de Jarabacoa. Es curioso pensar que un aeropuerto entero pudiera ser olvidado. Aunque solo fuese un aeródromo,
4: aeródromo.
1: Siempre hay una palabra. Aunque solo fuese un campo de aviación con una pista de gravilla y un destacamento militar, deberían existir datos o fuentes. Pero resulta que hay muy poca información, aunque sí aparecen unos cuantos mapas de la época. Pero el aeropuerto sí aparece principalmente en conjunto con la famosa expedición del 14 de junio. Todos conocemos la historia de los revolucionarios aterrizando en Constanza, pero lo que muchos no sabíamos es que Constanza fue su última opción de aterrizaje. Originalmente su destino fue San Juan, pero en pleno vuelo tuvieron que cambiar de plano y según Delio Gómez Ochoa, uno de los pocos sobrevivientes de la expedición, Jarabacoa fue su segunda opción.
5: Pero ahí el aeropuerto de Jarabacoa.
1: Pequeños campos de aviación y pistas de aterrizaje aparecieron en la República Dominicana tan pronto que aparecieron los aviones. La primera pista que existió en la República Dominicana fue de hecho el Centro de Aviación de La Vega en la Sabana de Pontón, donde el aviador Zoilo García voló su famoso poliplano alrededor de 1912 por ahí. ¿Conoce esa historia? Aquí. En la era de Trujillo, varios campos surgieron para que aviones del gobierno pudieran aterrizar ahí. Pero curiosamente, Trujillo mismo no usaba aviones. Se dice que había tres cosas de las cuales él tenía terror: relámpagos, perros y volar. Pero su séquito, incluyendo su hijo Ramfis, el comandante de las Fuerzas Aéreas Dominicanas, acostumbraban volar a todas partes de la isla, por lo cual surgieron pistas y aeródromos. Lo dije bien. Sin embargo, para los que conocemos Jarabacoa, es difícil imaginarnos de que aquí podía existir un aeropuerto o un aeródromo o una pista de aterrizaje en este valle rodeado de árboles y montañas. Además, ¿por qué necesitaría Jarabacoa un campo de aviación? Investigando más, descubrí que la página Dominicana Vuela ya había investigado este misterio y estimó que este campo de aviación no se encontraba directamente en Jarabacoa, sino en Buena Vista, un pequeño pueblo en el camino entre Jarabacoa y La Vega. Entonces, si supuestamente existió un campo de aviación aquí, pero no hay datos concretos, ¿cómo descubrir la verdad? Bueno, solo me quedaba una opción, ir a Buena Vista y preguntar. Buena Vista parece un pequeño pueblo en el camino a Jarabacoa, unas casas a lo largo del trayecto en una carretera ancha. Pero es más grande de lo que parece, y desde hace poco hasta tiene una extensión de la UAST. Cuando llegué, no vi un campo de aviación, pero sí un campo de béisbol, el único campo abierto en un área llena de lomas, ríos, árboles, por doquier. Pregunté a las primeras personas que encontré si conocían el campo de aviación.
6: Eso es próximo a la escuela de aquí, de Distrito Municipal de Buenavista.
1: Y resulta que todos aquí saben de que existía, en especial las personas de cierta edad. No duró mucho para encontrar unos viejos que me querían contarme sus recuerdos del campo de aviación de Jarabacoa.
7: Yo no puedo dar detalles de todo porque yo soy criado y nacido aquí, sí. Y aquí la delincuente.
8: Yo mismo tengo el reconocimiento de todo. Cuando se comenzó y cuando se terminó.
2: Ah, yo vi a los aviones de Trujillo, ahí fue que yo lo conocí todos esos aviones.
1: Mientras cruzaban por la costa de Haití, debatieron en la cabina dónde aterrizar. Al fin la decisión dependía del avión, un Curtiss C-47, un avión de considerable tamaño, que aparte de los 54 expedicionarios, llevaba armamento y munición. Según el piloto Juan de Dios, aterrizar en la pista de Jarabacoa fue posible y solo había un pequeño destacamento militar. La única otra opción fue la pista de Constanza, pero ahí había una guarnición militar entera y todos preferían evitar llegar en contacto con soldados enemigos. Al fin, la decisión dependía del tamaño de la pista de Jarabacoa. ¿Fue la pista de un tamaño suficiente para un C-47 poder aterrizar y despegar?
7: Yo soy el más viejo y tengo 83 años ya, pero tengo mi primer café todavía.
9: ¿Qué es lo que más usted recuerda de ese campo de aviación?
7: Bueno, no, yo lo que me recuerdo que eso, me recuerdo que era en tierra y levantaba un polvazo cuando esto se llenaba de gente para verlo cuando iba a volar y cuando iba a arrancar y cuando llegaba también.
10: Yo recuerdo que por aquí vivían, eran pocas las casas que habían por aquí.
8: ¿El campo? Sí. Una pista abierta.
2: El primer avión que yo vi de ahí, voy caminando por ahí como a las 11 de la mañana y viene ese apagado, pues, dando la vuelta ahí, dando la vuelta y qué sé yo qué, se tira. Yo no conocía los aviones. Yo decía, pero es santísimo, pero qué casa más grande era esa. Porque yo no sabía lo que era el avión. Entonces, se desmontaron una gente ahí empezaron a salir gente y ahí decía avión y eso se desmoronó de gente ahí.
8: Mira, ahí mismo terminó. Ajá. Ahí. Y los aviones volaban así para allá.
1: Según estimaciones nuestras y la página Dominicana Vuela, se trataba de un real aeródromo, no simplemente una pista de aterrizaje, en el mismo lugar donde hoy está el pueblo de Buena Vista, similar al aeródromo de Constanza. Su longitud tenía aproximadamente 600 metros o 2.000 pies, suficiente para aviones de transporte relativamente grandes. Varios recuerdan ver aviones grandes aterrizar y despegar, trayendo cajas y provisiones, así como aviones de pasajeros trayendo personas VIP.
8: Ahí mismo estaba el cuartel.
1: Pero ¿por qué tenía Buena Vista un aeródromo para aviones de carga y personas VIP?
2: Después que dejaban el avión aquí, entonces se volvían para atrás.
8: Se desmontaban aquí, se desmontaban y de ahí arrancaban y se iban por ahí mismo.
11: Así para los que hay en montaña ahí.
9: ¿Y usted le recuerda?
11: Usted es muy joven. Ya los años pasan.
2: Y entonces ahí era que se iban en cambio de chica para los tres montañas.
8: Ellos iban ahí en montaña y andaban todos.
1: A menos de 5 minutos de Buena Vista queda el famoso Hotel Montaña. inaugurado durante la dictadura de Trujillo en 1949 como un retiro privado para la élite de Santo Domingo y en especial el mismo dictador. Como resultado, la zona de Buenavista cerca del hotel se llenó de villas vacacionales de la alta sociedad de Santo Domingo. Muchos de esos visitantes, incluido Ramfis Trujillo, preferían llegar en sus aviones privados.
7: Yo me recuerdo que cuando Jaime de Pradera, capitán de la agencia, que vino el avión, se enganchó en aquella alambrada que va por allá para Capacito. Se enganchó, cayó y se quedó enganchado allá. Y tuvo un arma que buscar gente para desenganchado y allá el avión, me recuerdo yo.
1: Además, por medio del campo de aviación llegaban las provisiones para el hotel, lo que justificaba la necesidad de un aeródromo para aviones grandes y un destacamento militar para proteger el área. Sin embargo, con el tiempo, tanto el aeródromo como el hotel cayeron en el olvido y abandono. El hotel hoy está completamente abandonado. Pero sí surgió el pueblo de Buenavista alrededor y sobre lo que solía ser el aeropuerto. Y quedó su importancia como destino turístico. Buenavista puede parecer como un pueblo pequeño en el camino hacia el más popular Jarabacoa, pero su área tiene algunas de las casas de vacaciones más antiguas y lujosas de la zona. Todo gracias al hotel y el patrocinio de Trujillo hacia él. Hasta hoy es un lugar frecuentado por celebridades, como por ejemplo el músico Alajazá y claro, el más famoso de todos.
12: ¿Tú quieres un apartamento o quiero una CRV?
1: Juan de Dios tomó la decisión de que la pista de Jarabacoa era lo suficientemente larga para aterrizar, pero no despegar. La única opción restante, aunque la menos deseada, era aterrizar en Constanza. Modificaron su curso y unas horas después aterrizaron en Constanza y el resto es, bueno, historia. La historia de la expedición del 14 de junio, uno de los intentos más famosos y desastrosos de tumbar el gobierno de Trujillo. Rafael Trujillo reaccionó de manera contundente tras la invasión de Constanza y Arroyo Hondo y desató una brutal cacería humana en la que se llevaron a cabo arrestos, torturas y ejecuciones sumarias. En cuanto al campo de aviación de Jarabacoa, por temor a más invasiones, Trujillo ordenó la destrucción de todas las pistas de aterrizaje que no podía controlar directamente.
13: Con uno le pasaron, le hicieron saña por toda la parte, ahí se terminó el campo de aviación.
14: Es sobre la, hasta Ñeple, fue para que no, para evitar que viniera un avión ahí Eso le hicieron saña por toda la parte.
1: En Jarabacoa, el pueblo pidió que por lo menos les dejen suficiente espacio para

0: jugadores talentosos que llegaron a las grandes ligas de béisbol, como por ejemplo José Núñez. Lo que era el campo de aviación ahora lleva su nombre en su honor. Además, aunque la pista de aterrizaje ha desaparecido, el lugar sigue siendo un sitio de aterrizaje popular para helicópteros, tanto privados como del gobierno. Así que en ese sentido, el aeropuerto de Jarabacoa todavía existe. Resulta curioso pensar qué hubiera pasado si los expedicionarios hubieran logrado aterrizar en Jarabacoa. ¿Habría sido diferente la historia dominicana? ¿Habrían conseguido y establecer una rebelión y derrocar a un dictador? ¿O hubiese sido el resultado el mismo? ¿Qué piensan ustedes? La historia del aeropuerto de Jarabacoa. Este relato nos recuerda lo importante que es compartir esas historias que vivieron nuestros mayores. Porque, al fin, si algo tan grande como un aeropuerto puede desaparecer de la historia oficial, imagínate las miles de historias personales que han desaparecido con el tiempo. Nos toca a nosotros mantener vivas esas memorias y valorar cada pedacito de historia que logramos rescatar. Porque quien no conoce el ayer, malinterpreta el hoy y se va a perder en el mañana.
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2: Bienvenidos a Urcari, su canal de geografía de confianza. Hoy veremos 30 curiosidades que quizás no sabías sobre Estados Unidos. Comenzamos. Número 1. El nombre completo de este país es Estados Unidos de América. Estados Unidos por su sistema de gobierno estatal y federal, y América porque a estas tierras se las llamaban así, y efectivamente fue la primera nación independiente de este continente. Número 2. Estados Unidos posee la mayor variedad de climas del planeta, pues tiene desde climas desérticos en el suroeste, climas polares en Alaska, climas tropicales en islas como Hawái, climas subtropicales, mediterráneos, de alta montaña y muchos más. Por esta razón el país suma 24 tipos de clima. Para que te hagas una idea, países tan grandes como Rusia tienen tan solo 16 tipos de clima, y Brasil 11. Número 3. El ejército de los Estados Unidos fue creado antes de que esta nación existiera, y a lo largo de su historia le ha tocado luchar y vencer a las mayores potencias de su tiempo, como el Imperio Británico, el Imperio Español, el Alemán, la Alemania Nazi, el Imperio de Japón, además de estar en el bando vencedor en las tres guerras más grandes de la historia, como la Primera Guerra Mundial, la Segunda y la Guerra Fría. Número 4. Es bien conocido que Estados Unidos se compone por sus 50 estados, pero además tiene el Distrito de Columbia, su capital. Y también el país tiene otros 14 territorios no incorporados, que aunque son de soberanía estadounidense y sus habitantes son ciudadanos de los Estados Unidos, no participan en temas importantes como las elecciones. Algunos de estos territorios son Puerto Rico, las Islas Vírgenes, la Bahía de Guantánamo o la Isla de Navaza en el Caribe, y otras son Guam, las Islas Marianas del Norte, Samoa y otras 7 islas en el Océano Pacífico. Número 5. Estados Unidos es hogar de muchas maravillas naturales del mundo. Algunos ejemplos son el Gran Cañón del Colorado, el Parque Nacional Grandes Montañas Humeantes, el Parque Nacional de Yellowstone, las Cataratas del Niágara, el Volcán de Kilauea, Monument Valley y muchos más. Número 6. En aguas estadounidenses se pueden encontrar las profundidades abisales más increíbles del planeta. En el Caribe tienen a la Fosa de Puerto Rico, que con una profundidad de 9.200 metros bajo el nivel del mar es la mayor profundidad del Océano Atlántico. Y en el Pacífico tienen a la Fosa de las Marianas, que con una profundidad de 11.034 metros bajo el nivel del mar es el punto más bajo del planeta. Número 7. El río Mississippi es un importante río que discurre por el corazón del país y ha inspirado grandes historias y fomentado la economía del centro estadounidense. Con una superficie total de 3.238.000 kilómetros cuadrados, su cuenca hidrográfica es la más grande de Norteamérica y la cuarta del mundo, tras la del Amazonas, el Congo y el Nilo. Número 8. Hawái es por el momento el único estado insular de este país, además de ser el estado que le da el carácter de país bicontinental a Estados Unidos, pues está ubicado en Oceanía. Estas islas son muy jóvenes y son resultado de una gran actividad volcánica en esta región del Pacífico, además que este territorio está en expansión, pues existen más de 80 volcanes submarinos que con el paso del tiempo emergerán a la superficie. Número 9. Estados Unidos es el segundo país con mayor cantidad de hispanohablantes del planeta, con más de 57 millones de estadounidenses que tienen al idioma español como lengua materna, solo es superado por México en número de hablantes, además que el español es indiscutiblemente la segunda lengua más hablada de este país, solo superada por el inglés. Número 10. La cultura estadounidense es muy competitiva en todos los aspectos, pero uno de los más importantes es el deporte. No por nada este país es el mayor campeón de medallas olímpicas de todo el mundo. Con 2.803 medallas, cuadruplica en logros a cualquier país de la actualidad y duplica los de la extinta Unión Soviética. Número 11. Estados Unidos, a pesar de que no tiene atracciones como ruinas ancestrales ni una arquitectura medieval como tienen países europeos, es el tercer país más visitado del mundo, solo superado por países europeos como Francia y España. Número 12. La gastronomía de Estados Unidos es una de las más variadas del mundo, debido a que esta fue enriquecida por las distintas olas migratorias del país. Es común que haya restaurantes con comida regional de los países más diversos del mundo, además que en cada estado hay distintas variaciones de sus platillos. Sin embargo, los platos más difundidos a lo largo de todo su territorio son los hot dogs, las hamburguesas, las pizzas, los macarrones con queso, las costillas a la barbacoa, los sándwiches, los panqueques, las alitas de pollo, el pescado frito, la comida Tex-Mex y de postre son bastante comunes las galletas con chispas de chocolate, los pasteles de manzana, queso o moras y los brownies. Número 13. Según datos del Banco Mundial y el Fondo Monetario Internacional, Estados Unidos es la mayor economía del planeta, con un Producto Interno Bruto de más de 21 billones de dólares, cuadruplica a cualquier gran economía de Europa y Asia, a excepción de China, que con una economía de 14 billones de dólares está acercándose a la estadounidense. Número 14. Si bien el inglés se habla predominantemente en los Estados Unidos, a nivel federal no existen leyes que establezcan que el inglés sea el idioma oficial. Sin embargo, aunque no existen leyes federales, 31 estados han declarado al inglés como idioma oficial. Además, solo unos pocos estados son oficialmente bilingües. Número 15. En la frontera de Estados Unidos y Canadá se puede encontrar al mayor conjunto de lagos de agua dulce del planeta, los Grandes Lagos de Norteamérica. Estos nacieron debido a la existencia de gigantescos glaciares en la zona, que se derritieron. Sin embargo, de todos ellos, el campeón es el Lago Superior. Este lago ostenta los títulos del segundo mayor lago por superficie del mundo, solo superado por el Mar Caspio, además de ser el lago de agua dulce más grande del planeta. Número 16. Estados Unidos posee actualmente al ejército más poderoso del planeta, ocupando el puesto número 1 en el ranking de poder militar. Además que su ejército es el mejor equipado, pues su presupuesto de defensa es de aproximadamente 732 mil millones de dólares al año. Número 17. Estados Unidos es un país desarrollado bastante religioso, siendo el cristianismo la mayor religión del país. Sin embargo, la mayoría está compuesta por una innumerable cantidad de iglesias protestantes, desde mormones, adventistas del séptimo día y testigos de Jehová. No obstante, tienen una gran cantidad de católicos romanos, concretamente el 21%, algo poco común en países angloparlantes. Número 18. Con una superficie total de 9.147.593 kilómetros cuadrados de superficie terrestre, Estados Unidos es el cuarto país más extenso del mundo, solo superado por Rusia, Canadá y China. Aunque en territorios marítimos como el Mar Territorial y la Zona Económica Exclusiva, este país es el segundo más extenso del mundo, solo superado por Francia. Número 19. La bandera de Estados Unidos es bastante peculiar al ser compuesta por franjas y estrellas. Las franjas representan a las 13 colonias originales y las estrellas representan a los 50 estados actuales de la Unión. Los colores de estos elementos tienen distintos significados. El rojo representa la resistencia y el valor. El blanco representa la pureza y la inocencia. Y el azul representa la vigilancia, la perseverancia y la justicia. Número 20. A diferencia del resto de países del mundo que universalizaron los sistemas métricos, en Estados Unidos se mantuvo su sistema antiguo. Para medir las distancias se utilizan los pies, las yardas y las millas. Además de que para medir la temperatura en lugar de grados Celsius se utilizan grados Fahrenheit. Número 21. Estados Unidos es un país de inmigrantes. Desde su independencia fue tierra de colonos, y a excepción de los nativos americanos, cualquier habitante de este país puede rastrear sus orígenes a lo largo de todo el mundo. Se calcula que aproximadamente existen 47 millones de inmigrantes en este país, lo que lo vuelve el país con mayor cantidad de inmigrantes en todo el mundo. Número 22. existen diferencias muy notables entre las dos mitades de los Estados Unidos contiguos. Por ejemplo, mientras que la mitad este en su mayor parte es llanuras, la mitad oeste en su mayor parte es montañosa. Además que en la parte este suele llover mucho, mientras que la parte oeste suele ser en su mayor parte árida. Por esta razón no es de sorprender que la mitad este sea la parte más poblada del país. Número 23. Aunque se considera el Monte Everest como la montaña más alta del mundo, esta medición es bastante arbitraria, pues se mide la prominencia desde el nivel del mar. Si se mide a una montaña desde su base hasta la punta, el campeón indiscutible es el volcán Mauna Kea en Hawái, que con 10.000 metros de altura es mucho más alta que cualquier otra montaña sobre la Tierra. Sin embargo, más de 5.700 metros de su elevación está por debajo del nivel del mar. Número 24. Estados Unidos es un crisol de razas, pues los habitantes de este país provienen de todos los rincones del mundo, aunque los mayores grupos étnicos del país son los blancos no hispánicos, que provienen de países europeos y representan el 60% de la población, los hispánicos o latinos, provenientes de Latinoamérica, que representan el 18.5% de la población, los negros o afroamericanos, que representan el 13.4% de la población, y los asiáticos, que representan el 5.9% de la población del país. Número 25. La industria musical de Estados Unidos es la más grande del mundo. Por esta razón, no es casualidad que en este país hayan nacido géneros que se han diseminado a lo largo del mundo. Géneros como el jazz, el blues, el country, el bluegrass, el rock, el heavy metal, el pop, el hip hop, el soul, el gospel, el disco, el house, el techno, el folk, el reggaetón, la salsa y muchos géneros más. Número 26. Muchas de las fronteras estatales e internacionales del país son líneas rectas, algo bastante peculiar, pues en la mayor parte del mundo se utilizan como frontera montañas, ríos o alguna frontera natural. Estas peculiares fronteras estadounidenses son así debido a que en el país se utilizaron para delimitar las fronteras la latitud y la longitud del planeta, que son líneas rectas imaginarias que se emplean para segmentar al mundo. Número 27. El estado de Alaska originalmente era conocida como la Rusia americana y esta fue vendida a los Estados Unidos por $7.200.000 y tiene todos los atractivos de la región ártica, desde grandes glaciares, icebergs, bosques nevados y auroras boreales, además de ser actualmente el mayor depósito de recursos naturales del país. Número 28. La costa oeste de los Estados Unidos tiene una gran presencia de terremotos y volcanes. Esto es debido a que esta zona se encuentra entre el Gran Cinturón de Fuego del Pacífico, que es la zona más sísmica del mundo. Sin embargo, estos terremotos no son tan intensos como los que ocurren en países como Chile o Japón. Número 29. Al oeste de los Estados Unidos se pueden encontrar a los árboles más altos del mundo, las secuoyas. Estos árboles pueden vivir entre 1000 a 4000 años y alcanzar unas alturas de hasta 115 metros. De hecho, el árbol más alto del mundo está en los Estados Unidos, la secuoya Hiperión. Número 30. Estados Unidos es el segundo país del continente americano con más patrimonios de la humanidad reconocidos por la UNESCO. Con 23 patrimonios, solo es superado por México. La mayoría de sus patrimonios son naturales, aunque también tiene algunos culturales, como la Estatua de la Libertad, el Independence Hall o las misiones españolas en San Antonio, Texas. Y bueno, este ha sido el video de Estados Unidos. Espero que les haya gustado y si es así, compártanlo con todos sus amigos. Si quieres que haga videos más rápido y de mejor calidad, recuerda que puedes unirte a los miembros del canal o hacer una donación voluntaria vía PayPal. Sin más por añadir, esto ha sido todo por ahora.

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1: Bienvenidos a Urcari, su canal de geografía de confianza. Hoy veremos 30 curiosidades que quizás no sabías sobre Estados Unidos. Comenzamos. Número 1. El nombre completo de este país es Estados Unidos de América. Estados Unidos por su sistema de gobierno estatal y federal, y América porque a estas tierras se las llamaban así, y efectivamente fue la primera nación independiente de este continente. Número 2. Estados Unidos posee la mayor variedad de climas del planeta, pues tiene desde climas desérticos en el suroeste, climas polares en Alaska, climas tropicales en islas como Hawái, climas subtropicales, mediterráneos, de alta montaña y muchos más. Por esta razón el país suma 24 tipos de clima. Para que te hagas una idea, países tan grandes como Rusia tienen tan solo 16 tipos de clima, y Brasil 11. Número 3. El ejército de los Estados Unidos fue creado antes de que esta nación existiera, y a lo largo de su historia le ha tocado luchar y vencer a las mayores potencias de su tiempo, como el Imperio Británico, el Imperio Español, el Alemán, la Alemania Nazi, el Imperio de Japón, además de estar en el bando vencedor en las tres guerras más grandes de la historia, como la Primera Guerra Mundial, la Segunda y la Guerra Fría. Número 4. Es bien conocido que Estados Unidos se compone por sus 50 estados, pero además tiene el Distrito de Columbia, su capital. Y también el país tiene otros 14 territorios no incorporados, que aunque son de soberanía estadounidense y sus habitantes son ciudadanos de los Estados Unidos, no participan en temas importantes como las elecciones. Algunos de estos territorios son Puerto Rico, las Islas Vírgenes, la Bahía de Guantánamo o la Isla de Navaza en el Caribe, y otras son Guam, las Islas Marianas del Norte, Samoa y otras 7 islas en el Océano Pacífico. Número 5. Estados Unidos es hogar de muchas maravillas naturales del mundo. Algunos ejemplos son el Gran Cañón del Colorado, el Parque Nacional Grandes Montañas Humeantes, el Parque Nacional de Yellowstone, las Cataratas del Niágara, el Volcán de Kilauea, Monument Valley y muchos más. Número 6. En aguas estadounidenses se pueden encontrar las profundidades abisales más increíbles del planeta. En el Caribe tienen a la Fosa de Puerto Rico, que con una profundidad de 9.200 metros bajo el nivel del mar es la mayor profundidad del Océano Atlántico. Y en el Pacífico tienen a la Fosa de las Marianas, que con una profundidad de 11.034 metros bajo el nivel del mar es el punto más bajo del planeta. Número 7. El río Mississippi es un importante río que discurre por el corazón del país y ha inspirado grandes historias y fomentado la economía del centro estadounidense. Con una superficie total de 3.238.000 kilómetros cuadrados, su cuenca hidrográfica es la más grande de Norteamérica y la cuarta del mundo, tras la del Amazonas, el Congo y el Nilo. Número 8. Hawái es por el momento el único estado insular de este país, además de ser el estado que le da el carácter de país bicontinental a Estados Unidos, pues está ubicado en Oceanía. Estas islas son muy jóvenes y son resultado de una gran actividad volcánica en esta región del Pacífico. Además que este territorio está en expansión, pues existen más de 80 volcanes submarinos que con el paso del tiempo emergerán a la superficie. Número 9. Estados Unidos es el segundo país con mayor cantidad de hispanohablantes del planeta. Con más de 57 millones de estadounidenses que tienen al idioma español como lengua materna, solo es superado por México en número de hablantes. Además que el español es indiscutiblemente la segunda lengua más hablada de este país, solo superada por el inglés. Número 10. La cultura estadounidense es muy competitiva en todos los aspectos, pero uno de los más importantes es el deporte. No por nada este país es el mayor campeón de medallas olímpicas de todo el mundo. Con 2.803 medallas, cuadruplica en logros a cualquier país de la actualidad y duplica los de la extinta Unión Soviética. Número 11. Estados Unidos, a pesar de que no tiene atracciones como ruinas ancestrales ni una arquitectura medieval como tienen países europeos, es el tercer país más visitado del mundo, solo superado por países europeos como Francia y España. Número 12. La gastronomía de Estados Unidos es una de las más variadas del mundo, debido a que esta fue enriquecida por las distintas olas migratorias del país. Es común que haya restaurantes con comida regional de los países más diversos del mundo, además que en cada estado hay distintas variaciones de sus platillos. Sin embargo, los platos más difundidos a lo largo de todo su territorio son los hot dogs, las hamburguesas, las pizzas, los macarrones con queso, las costillas a la barbacoa, los sándwiches, los panqueques, las alitas de pollo, el pescado frito, la comida Tex-Mex y de postres son bastante comunes las galletas con chispas de chocolate, los pasteles de manzana, queso o moras y los brownies. Número 13. Según datos del Banco Mundial y el Fondo Monetario Internacional, Estados Unidos es la mayor economía del planeta. Con un Producto Interno Bruto de más de 21 billones de dólares, cuadruplica a cualquier gran economía de Europa y Asia, a excepción de China, que con una economía de 14 billones de dólares está acercándose a la estadounidense. Número 14. Si bien el inglés se habla predominantemente en los Estados Unidos, a nivel federal no existen leyes que establezcan que el inglés sea el idioma oficial. Sin embargo, aunque no existen leyes federales, 31 estados han declarado al inglés como idioma oficial. Además, solo unos pocos estados son oficialmente bilingües. Número 15. En la frontera de Estados Unidos y Canadá se puede encontrar al mayor conjunto de lagos de agua dulce del planeta, los Grandes Lagos de Norteamérica. Estos nacieron debido a la existencia de gigantescos glaciares en la zona, que se derritieron. Sin embargo, de todos ellos, el campeón es el Lago Superior. Este lago ostenta los títulos del segundo mayor lago por superficie del mundo, solo superado por el Mar Caspio, además de ser el lago de agua dulce más grande del planeta. Número 16. Estados Unidos posee actualmente al ejército más poderoso del planeta, ocupando el puesto número 1 en el ranking de poder militar. Además que su ejército es el mejor equipado, pues su presupuesto de defensa es de aproximadamente 732 mil millones de dólares al año. Número 17. Estados Unidos es un país desarrollado bastante religioso, siendo el cristianismo la mayor religión del país. Sin embargo, la mayoría está compuesta por una innumerable cantidad de iglesias protestantes, desde mormones, adventistas del séptimo día y testigos de Jehová. No obstante, tienen una gran cantidad de católicos romanos, concretamente el 21%, algo poco común en países angloparlantes. Número 18. Con una superficie total de 9.147.593 kilómetros cuadrados de superficie terrestre, Estados Unidos es el cuarto país más extenso del mundo, solo superado por Rusia, Canadá y China. Aunque en territorios marítimos como el Mar Territorial y la Zona Económica Exclusiva, este país es el segundo más extenso del mundo, solo superado por Francia. Número 19. La bandera de Estados Unidos es bastante peculiar al ser compuesta por franjas y estrellas. Las franjas representan a las 13 colonias originales y las estrellas representan a los 50 estados actuales de la Unión. Los colores de estos elementos tienen distintos significados. El rojo representa la resistencia y el valor, el blanco representa la pureza y la inocencia, y el azul representa la vigilancia, la perseverancia y la justicia. Número 20. A diferencia del resto de países del mundo que universalizaron los sistemas métricos, en Estados Unidos se mantuvo su sistema antiguo. Para medir las distancias se utilizan los pies, las yardas y las millas, además de que para medir la temperatura en lugar de grados Celsius se utilizan grados Fahrenheit. Número 21. Estados Unidos es un país de inmigrantes. Desde su independencia fue tierra de colonos, y a excepción de los nativos americanos, cualquier habitante de este país puede rastrear sus orígenes a lo largo de todo el mundo. Se calcula que aproximadamente existen 47 millones de inmigrantes en este país, lo que lo vuelve el país con mayor cantidad de inmigrantes en todo el mundo. Número 22. Existen diferencias muy notables entre las dos mitades de los Estados Unidos contiguos. Por ejemplo, mientras que la mitad este en su mayor parte es llanuras, la mitad oeste en su mayor parte es montañosa. Además que en la parte este suele llover mucho, mientras que la parte oeste suele ser en su mayor parte árida. Por esta razón no es de sorprender que la mitad este sea la parte más poblada del país. Número 23. Aunque se considera el Monte Everest como la montaña más alta del mundo, esta medición es bastante arbitraria, pues se mide la prominencia desde el nivel del mar. Si se mide a una montaña desde su base hasta la punta, el campeón indiscutible es el volcán Mauna Kea en Hawái, que con 10.000 metros de altura es mucho más alta que cualquier otra montaña sobre la Tierra. Sin embargo, más de 5.700 metros de su elevación está por debajo del nivel del mar. Número 24. Estados Unidos es un crisol de razas, pues los habitantes de este país provienen de todos los rincones del mundo, aunque los mayores grupos étnicos del país son los blancos no hispánicos, que provienen de países europeos y representan el 60% de la población, los hispánicos o latinos, provenientes de Latinoamérica, que representan el 18.5% de la población, los negros o afroamericanos, que representan el 13.4% de la población, y los asiáticos, que representan el 5.9% de la población del país. Número 25. La industria musical de Estados Unidos es la más grande del mundo. Por esta razón, no es casualidad que en este país hayan nacido géneros que se han diseminado a lo largo del mundo. Géneros como el jazz, el blues, el country, el bluegrass, el rock, el heavy metal, el pop, el hip hop, el soul, el gospel, el disco, el house, el techno, el folk, el reggaetón, la salsa y muchos géneros más. Número 26. Muchas de las fronteras estatales e internacionales del país son líneas rectas, algo bastante peculiar, pues en la mayor parte del mundo se utilizan como frontera montañas, ríos o alguna frontera natural. Estas peculiares fronteras estadounidenses son así debido a que en el país se utilizaron para delimitar las fronteras la latitud y la longitud del planeta, que son líneas rectas imaginarias que se emplean para segmentar al mundo. Número 27. El estado de Alaska originalmente era conocida como la Rusia americana y esta fue vendida a los Estados Unidos por $7.200.000 y tiene todos los atractivos de la región ártica, desde grandes glaciares, icebergs, bosques nevados y auroras boreales, además de ser actualmente el mayor depósito de recursos naturales del país. Número 28. La costa oeste de los Estados Unidos tiene una gran presencia de terremotos y volcanes. Esto es debido a que esta zona se encuentra entre el Gran Cinturón de Fuego del Pacífico, que es la zona más sísmica del mundo. Sin embargo, estos terremotos no son tan intensos como los que ocurren en países como Chile o Japón. Número 29. Al oeste de los Estados Unidos se pueden encontrar a los árboles más altos del mundo, las secuoyas. Estos árboles pueden vivir entre 1.000 a 4.000 años y alcanzar unas alturas de hasta 115 metros. De hecho, el árbol más alto del mundo está en los Estados Unidos, la secuoya Hiperión. Número 30. Estados Unidos es el segundo país del continente americano con más patrimonios de la humanidad reconocidos por la UNESCO. Con 23 patrimonios, solo es superado por México. La mayoría de sus patrimonios son naturales, aunque también tiene algunos culturales, como la Estatua de la Libertad, el Independence Hall o las misiones españolas en San Antonio, Texas. Y bueno, este ha sido el video de Estados Unidos. Espero que les haya gustado y si es así, compártanlo con todos sus amigos. Si quieres que haga videos más rápido y de mejor calidad, recuerda que puedes unirte a los miembros del canal o hacer una donación voluntaria vía PayPal. Sin más por añadir, esto ha sido todo por ahora. Adiós.

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1: ¿Sabías que la mujer más famosa del cine a color en los años 40 era dominicana? Se llamaba María África Gracia Vidal, pero el mundo la conoció como María Montes. Nació en Barahona en 1912 y pasó de ser una joven desconocida en el Caribe a convertirse en una estrella de Hollywood. Y no fue por suerte. Llegó a Estados Unidos con acento, sin padrinos, sin dinero, en una industria que no abría puertas a latinas. Pero su presencia frente a la cámara lo cambió todo. Universal Pictures la contrató y la convirtió en ícono del cine de aventuras, protagonizando películas como Alibaba y Los 40 Ladrones, Cobra Woman y Las Mil y Una Noches. Su rostro, su vestuario y sus gestos se veían tan intensos en la nueva tecnología del cine a color, que el público y los estudios comenzaron a llamarla la reina del Technicolor. Porque cada vez que ella aparecía, la pantalla explotaba en color. Fue actriz, poeta, políglota y orgullosa dominicana. Murió con solo 39 años, pero dejó un legado que hoy lleva su nombre en un aeropuerto, una escuela, un teatro y una estatua en su natal Barahona. ¿Y tú? ¿Conocías a la dominicana que conquistó Hollywood? Comenta lo que piensas. Comparte esta historia si crees que merece ser contada.
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Científicos logran revertir el Alzheimer en ratones. En el Explainer te damos toda la información. El Alzheimer es una enfermedad hasta ahora incurable en la que las personas van perdiendo la memoria, sufren deterioro cognitivo y cambios en su comportamiento. Una enfermedad que no solo afecta al que la padece, sino también a sus familias. Pero una investigación de científicos españoles y chinos da esperanza. Desde el Instituto de Biotecnología de Cataluña y el Hospital West China de Sichuan, se demostró cómo un tratamiento basado en nanotecnología revierte el Alzheimer en ratones. La nanotecnología es cuando se trabaja con pequeñas partículas diminutas que logran conectarse de forma muy precisa con las células, como si tuvieran una llave que encaja exactamente con una cerradura. Gracias a esa precisión logran eliminar la proteína relacionada con el Alzheimer en el cerebro y al mismo tiempo reparan el equilibrio de los vasos sanguíneos. Una hora después de aplicarse la primera de tres inyecciones, los ratones disminuyen en 50 a 60% la cantidad de beta-amiloide en el cerebro, que es lo que causa el Alzheimer. En uno de los experimentos trataron a un ratón de 12 meses, equivalente a un humano de 60 años. Después de recibir el tratamiento, durante 6 meses, el ratón había envejecido. Tenía ahora 18 meses, el equivalente a 90 años en humanos, pero había recuperado el comportamiento de un ratón sano. De momento el avance es solo en ratones, pero abre una puerta de esperanza para la humanidad.

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1: Joaquín Balaguer nació el 1 de septiembre de 1906 en el seno de una familia muy pobre en Villa Bisonó, también conocida como Navarrete, en la provincia de Santiago. Hijo de Joaquín Balaguer Lespierre, de origen puertorriqueño y madre de origen francés, y Carmen Celia Ricardo Euraux, hija del dominicano de ascendencia española Manuel de Jesús Ricardo y de Rosa Amelia Euraux, quien era prima del presidente Ulises Euraux. Balaguer fue el único varón de una familia de varias mujeres, pero tuvo un medio hermano por parte de padre. Desde muy temprana edad se sintió atraído por la literatura y la composición de versos, los cuales fueron publicados en revistas locales. Se interesó en la política debido a la ocupación militar norteamericana, 1916 a 1924. Después de graduarse de bachiller en Ciencias y Letras en 1922, Balaguer obtuvo una licenciatura en Derecho en la Universidad Autónoma de Santo Domingo, mientras asistía a las clases en la universidad. Comenzó a ganarse la vida en el ámbito periodístico, como corrector de pruebas y, desde 1924 hasta 1928, como articulista en el diario La Información de Santiago de los Caballeros, y estudió por un breve periodo en la Universidad de París y Panteón Sorbonne. En su juventud, Balaguer escribió de la admiración que sentía por el paisano de su padre, el líder político de Puerto Rico, Pedro Albizu. A pesar de las profundas diferencias con respecto a la ética y sus visiones del mundo, la vehemente y carismática retórica de Albizu cautivó la imaginación de Balaguer a tal punto que motivó su pasión por la política y el debate intelectual. En 1927, su prima Bienvenida Ricardo y Martínez se casó con el general Rafael Leónidas Trujillo, quien llegaría a ser 3 años después dictador de la República Dominicana. Balaguer comenzó su carrera política en 1930, antes de que Trujillo tomara el control del gobierno, cuando fue nombrado fiscal. Luego de que se inscribiera en el Partido Dominicano y así pasó a formar parte del círculo de los colaboradores cercanos del dictador Rafael Leónidas Trujillo. Durante la época de Trujillo se desempeñó como secretario de la Legación Dominicana en Madrid, 1932 a 1935, subsecretario de la Presidencia 1936, subsecretario de Relaciones Exteriores 1937, embajador extraordinario en Colombia y Ecuador, 1940 a 43 y 1943 a 47, embajador en México, 1947 a 1949, secretario de Educación, 1949 a 1955, y secretario de Estado de Relaciones Exteriores, 1955 a 50.
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1: ¿Sabías que en Jarabacoa supuestamente había un aeropuerto? Este misterio me ha tenido buscando respuestas, ya que no hay ninguna evidencia en los cuales pude verificar su existencia, pero sí hay una memoria colectiva.
2: Ah, yo vi a los aviones de Trujillo, ahí fue que yo lo conocí, todos esos aviones.
3: ¡Una pita vieja!
1: Esta es la historia del misterioso aeropuerto de Jarabacoa. ¿Por qué desapareció? ¿Qué tiene que ver con las grandes ligas de béisbol? ¿Y cómo por poco cambió el destino de la República Dominicana? De junio de 1959. Un avión está sobrevolando el Mar Caribe desde Cuba. Su destino, San Juan de la Maguana, en la República Dominicana. A bordo de la nave, un grupo de 54 expedicionarios. ¿Sabías que en Jarabacoa supuestamente había un aeropuerto? Este misterio me ha tenido buscando respuestas, ya que no hay ninguna evidencia en los cuales pude verificar su existencia, pero sí hay una memoria colectiva.
2: Ah, yo vi a los aviones de Trujillo, ahí fue que yo lo conocí, todos esos aviones.
3: ¡Una pita vieja!
1: Esta es la historia del misterioso aeropuerto de Jarabacoa. ¿Por qué desapareció? ¿Qué tiene que ver con las grandes ligas de béisbol? ¿Y cómo por poco cambió el destino de la República Dominicana? De junio de 1959. Un avión está sobrevolando el Mar Caribe desde Cuba. Su destino, San Juan de la Maguana, en la República Dominicana. A bordo de la nave, un grupo de 54 expedicionarios armados, jóvenes guerreros de diferentes países. Su misión consistía en aterrizar en San Juan, desembarcar y desde la cordillera central iniciar una revuelta para derrocar al dictador Rafael Trujillo. De repente los pilotos llaman a la cabina al segundo al mando de la misión, el cubano Delio Gómez Ochoa. En la cabina están los pilotos y el comandante de la misión, el dominicano Enrique Jiménez Moya. Uno de los pilotos, Juan de Dios Ventura Simó, les informó que aterrizar en San Juan sería imposible, ya que ahí Trujillo había mandado a tirar árboles sobre la pista para imposibilitar un aterrizaje de aviones. Esto detuvo por completo los planes de los expedicionistas, obligándolos a improvisar en pleno vuelo. Solo les quedaba la segunda opción para aterrizar, el aeropuerto de Jarabacoa. Es curioso pensar que un aeropuerto entero pudiera ser olvidado. Aunque solo fuese un aeródromo, aeródromo. Siempre hay una palabra. Aunque solo fuese un campo de aviación con una pista de gravilla y un destacamento militar, deberían existir datos o fuentes. Pero resulta que hay muy poca información, aunque sí aparecen unos cuantos mapas de la época. Pero el aeropuerto sí aparece principalmente en conjunto con la famosa expedición del 14 de junio. Todos conocemos la historia de los revolucionarios aterrizando en Constanza, pero lo que muchos no sabíamos es que Constanza fue su última opción de aterrizaje. Originalmente su destino fue San Juan, pero en pleno vuelo tuvieron que cambiar de plano y según Delio Gómez Ochoa, uno de los pocos sobrevivientes de la expedición, Jarabacoa fue su segunda opción.
4: Bueno, ahí el aeropuerto de Jarabacoa.
1: Pequeños campos de aviación y pistas de aterrizaje aparecieron en la República Dominicana tan pronto que aparecieron los aviones. La primera pista que existió en la República Dominicana fue de hecho el Centro de Aviación de La Vega en la Sabana de Pontón, donde el aviador Zoilo García voló su famoso poliplano alrededor de 1912 por ahí. ¿Conoce esa historia? Aquí. En la era de Trujillo, varios campos surgieron para que aviones del gobierno pudieran aterrizar ahí. Pero curiosamente, Trujillo mismo no usaba aviones. Se dice que había tres cosas de las cuales él tenía terror: relámpagos, perros y volar. Pero su séquito, incluyendo su hijo Ramfis, el comandante de las Fuerzas Aéreas Dominicanas, acostumbraban volar a todas partes de la isla, por lo cual surgieron pistas y aeródromos. Lo dije bien. Sin embargo, para los que conocemos Jarabacoa, es difícil imaginarnos de que aquí podía existir un aeropuerto o un aeródromo o una pista de aterrizaje en este valle rodeado de árboles y montañas. Además, ¿por qué necesitaría Jarabacoa un campo de aviación? Investigando más, descubrí que la página Dominicana Vuela ya había investigado este misterio y estimó que este campo de aviación no se encontraba directamente en Jarabacoa, sino en Buena Vista, un pequeño pueblo en el camino entre Jarabacoa y La Vega. Entonces, si supuestamente existió un campo de aviación aquí, pero no hay datos concretos, ¿cómo descubrir la verdad? Bueno, solo me quedaba una opción, ir a Buena Vista y preguntar. Buena Vista parece un pequeño pueblo en el camino a Jarabacoa, unas casas a lo largo del trayecto en una carretera ancha. Pero es más grande de lo que parece, y desde hace poco hasta tiene una extensión de la UAST. Cuando llegué, no vi un campo de aviación, pero sí un campo de béisbol, el único campo abierto en un área llena de lomas, ríos, árboles, por doquier. Pregunté a las primeras personas que encontré si conocían el campo de aviación.
5: Eso es próximo a la escuela de aquí, de Distrito Municipal de Buenavista.
1: Y resulta que todos aquí saben de que existía, en especial las personas de cierta edad. No duró mucho para encontrar unos viejos que me querían contarme sus recuerdos del campo de aviación de Jarabacoa.
6: Yo no puedo dar detalles de todo porque yo soy criado y nacido aquí, sí. Y aquí lado del puente.
7: Yo mismo tengo el reconocimiento de todo. Cuando se comenzó y cuando se terminó.
2: Ah, yo vi a los aviones de Trujillo, ahí fue que yo lo conocí todos esos aviones.
1: Mientras cruzaban por la costa de Haití, debatieron en la cabina dónde aterrizar. Al fin la decisión dependía del avión, un Curtiss C-47, un avión de considerable tamaño, que aparte de los 54 expedicionarios, llevaba armamento y munición. Según el piloto Juan de Dios, aterrizar en la pista de Jarabacoa fue posible, y solo había un pequeño destacamento militar. La única otra opción fue la pista de Constanza, pero ahí había una guarnición militar entera, y todos preferían evitar llegar en contacto con soldados enemigos. Al fin, la decisión dependía del tamaño de la pista de Jarabacoa. ¿Fue la pista de un tamaño suficiente para un C-47 poder aterrizar y despegar?
6: Yo soy el más viejo y tengo 83 años ya, pero tengo mi primer café todavía.
8: ¿Qué es lo que más usted recuerda de ese campo de aviación?
6: Bueno, no, yo lo que me recuerdo que eso, me recuerdo que era en tierra y levantaba un polvazo cuando esto se llenaba de gente para verlo cuando iba a volar, cuando iba a arrancar y cuando llegaba también.
9: Yo recuerdo que por aquí vivían, eran pocas las casas que habían por aquí.
7: ¿El campo?
8: Sí.
7: Una pista abierta.
2: El primer avión que yo vi de ahí, voy caminando por ahí como a las 11 de la mañana y viene ese apagado, pues, dando la vuelta ahí, dando la vuelta, y qué sé yo qué, se tira. Yo no conocía los aviones. Yo decía, pero es santísimo, pero qué casa más grande era esa. Porque yo no sabía lo que eran aviones. Entonces, se desmontaron una gente ahí empezaron a salir gente y ahí decía avión y eso se desmoronó de gente ahí.
7: Mira, ahí mismo terminó.
8: Ajá.
7: Ahí. Y los aviones volaban así para allá.
1: Según estimaciones nuestras y la página Dominicana Vuela, se trataba de un real aeródromo, no simplemente una pista de aterrizaje, en el mismo lugar donde hoy está el pueblo de Buena Vista, similar al aeródromo de Constanza. Su longitud tenía aproximadamente 600 metros o 2.000 pies, suficiente para aviones de transporte relativamente grandes. Varios recuerdan ver aviones grandes aterrizar y despegar, trayendo cajas y provisiones, así como aviones de pasajeros trayendo personas VIP.
7: Ahí mismo estaba el cuartel.
1: Pero ¿por qué tenía Buena Vista un aeródromo para aviones de carga y personas VIP?
2: Después que dejaban el avión aquí, entonces se volvían para atrás.
7: Se desmontaban aquí, se desmontaban y ahí arrancaban y se iban por ahí mismo.
10: Así para los calles de montaña ahí.
8: ¿Y usted le recuerda?
10: Usted
2: es
8: muy joven, usted es muy joven.
10: Ay, ay, ay, ya los años pasan.
2: Y entonces ahí era que se iban en camionetica para los tres montañas.
7: Ellos iban ahí en montaña y andaban todos.
1: A menos de 5 minutos de Buena Vista queda el famoso Hotel Montaña. inaugurado durante la dictadura de Trujillo en 1949 como un retiro privado para la élite de Santo Domingo y en especial el mismo dictador. Como resultado, la zona de Buenavista cerca del hotel se llenó de villas vacacionales de la alta sociedad de Santo Domingo. Muchos de esos visitantes, incluido Ramfis Trujillo, preferían llegar en sus aviones privados.
6: Yo me recuerdo que cuando Jaime de Pradera, capitán de la agencia, que vino el avión, se enganchó en aquella alambrada que va por allá para Capacito. Se enganchó, cayó y se quedó enganchado allá. Y tuvo un arma que buscar gente para desenganchado y allá el avión, me recuerdo yo.
1: Además, por medio del campo de aviación llegaban las provisiones para el hotel, lo que justificaba la necesidad de un aeródromo para aviones grandes y un destacamento militar para proteger el área. Sin embargo, con el tiempo, tanto el aeródromo como el hotel cayeron en el olvido y abandono. El hotel hoy está completamente abandonado. Pero sí surgió el pueblo de Buenavista alrededor y sobre lo que solía ser el aeropuerto. Y quedó su importancia como destino turístico. Buenavista puede parecer como un pueblo pequeño en el camino hacia el más popular Jarabacoa, pero su área tiene algunas de las casas de vacaciones más antiguas y lujosas de la zona. Todo gracias al hotel y el patrocinio de Trujillo hacia él. Hasta hoy es un lugar frecuentado por celebridades, como por ejemplo el músico Alajazá y claro, el más famoso de todos.
11: ¿Tú quieres un apartamento o quieres una CRV?
1: Juan de Dios tomó la decisión de que la pista de Jarabacoa era lo suficientemente larga para aterrizar, pero no despegar. La única opción restante, aunque la menos deseada, era aterrizar en Constanza. Modificaron su curso y unas horas después aterrizaron en Constanza y el resto es, bueno, historia. La historia de la expedición del 14 de junio, uno de los intentos más famosos y desastrosos de tumbar el gobierno de Trujillo. Rafael Trujillo reaccionó de manera contundente tras la invasión de Constanza y Arroyo Hondo y desató una brutal cacería humana en la que se llevaron a cabo arrestos, torturas y ejecuciones sumarias. En cuanto al campo de aviación de Jarabacoa, por temor a más invasiones, Trujillo ordenó la destrucción de todas las pistas de aterrizaje que no podía controlar directamente.
12: Con uno le pasaron, le hicieron saña por toda la parte, ahí se terminó el campo de aviación. Es sobre la hasta Ñeple, fue para que no, para evitar que viniera un avión ahí
1: En Jarabacoa, el pueblo pidió que por lo menos les dejen suficiente espacio para un campo de béisbol.
6: Pedimos este play para que la juventud se embulle y uno mismo se embulla también los días de fiesta aquí. El primero que dio un mochazo para un playcito chiquito que tenía aquí fui yo, me recuerdo con una hora mismo. Y después se hizo este play aquí, que fue creciendo, la comunidad fue creciendo y ese play lo tenemos de jugar y ahí la gente que viene de otra parte también.
1: El barrio alrededor del campo aún es conocido como campo de aviación. Pero no es aquí que termina la historia del campo. Fue ese campo de béisbol de donde surgieron jugadores talentosos que llegaron a las grandes ligas de béisbol, como por ejemplo José Núñez. Lo que era el campo de aviación ahora lleva su nombre en su honor. Además, aunque la pista de aterrizaje ha desaparecido, el lugar sigue siendo un sitio de aterrizaje popular para helicópteros, tanto privados

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2: Buenas tardes, desde Loren, Massachusetts, reportando. ¿Cómo está? Un placer saludarle por aquí. Yo sé que trabajando, pero estamos vivos, gracias a Dios, estamos bendecidos. Tenga feliz resto de la tarde, que esté súper bien.
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7: Le hago llegar un fuerte abrazo con mucho cariño, desde México hasta su país. Hasta su corazón de parte de su servidor, del corazón de su servidor Marco Antonio Solís, ¿ok? Un abrazo grande, saludos.

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7: Saludo para La Roca. Muy cordiales saludos para él, hasta sus estudios de trabajo, su programa de radio, la www.bahia108.com. Saludos a todos sus seguidores, un fuerte abrazo, bendiciones, hoy en un día de suerte. Y bueno, deseo que la abundancia y todo siempre llegue a usted. Bendiciones, mi estimado.
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5: ¿Sabías que en Baní nació una mujer que desafió a un imperio con la fuerza de su pluma? Su nombre es María Encarnación Echavarría. Nació el 30 de noviembre de 1821, en pleno siglo XIX, cuando el país apenas empezaba a escribir su historia. No solo fue poetisa, también fue patriota y mensajera de la libertad durante la Guerra de Restauración. Mientras otros empuñaban armas, ella empuñaba la palabra, firmaba sus versos como una dominicana para proteger su identidad. Pero aún así sus poemas ardían como pólvora. Escribía versos que estremecían corazones y llamaban al orgullo y a la defensa de la patria, su soneto. A mi patria se convirtió en un grito silencioso contra la anexión a España. Sus palabras fueron tan poderosas que el historiador Federico Benigno Pérez la llamó una de las más inspiradas poetisas de nuestra patria. Pero su lucha no quedaba en el papel. Ella y su esposo sirvieron como enlace en la resistencia, transportando armas, provisiones y mensajes en secreto, arriesgando la vida. Una mujer que unía arte y acción, poesía y valentía, su obra fue tan trascendente que fue incluida en la antología Poética Hispanoamericana por el reconocido Marcelino Menéndez Pelayo. María Encarnación Echavarría murió el 19 de abril de 1891, dejando un legado que pocas generaciones conocen, pero que merece ser contado. Ahora dime, ¿no crees que es hora de que Baní y toda la República Dominicana recuerden su nombre?
6: La historia fue una idea de Mirta Díaz. Saludos para Mirta.
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La Roca, sintonía total, mi hermano, aquí, con Manny Madre, con el Robert de Baní, dale con todo a eso, mi hermano, estamos aquí en sintonía, te estamos escuchando, Roca, Roca, Roca, Roca.

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0: dictatorial,
1: calificándola como una tierra de tiranos y dictadores. El ambiente se tensó y Darío Contreras se levantó. Sin gritos, sin miedo, lo retó a un duelo a pistolas para defender el honor de su país.
0: Si vuelves a hablar de la República Dominicana, te mando más de 100 puntos en la cabeza.
1: El auditorio quedó en silencio. El orador, sorprendido por la firmeza de aquel médico dominicano, pidió disculpas públicamente. Ahí quedó claro que Darío Contreras no solo operaba cuerpos, también defendía dignidades. De regreso al país, ejerció en Santiago, fundó la clínica Altagracia, realizó cirugías a domicilio, como se hacía en la época, y luego se trasladó a Santo Domingo, donde trabajó en centros públicos y privados. Pero su historia dio un giro decisivo en 1942. Una grave infección puso en peligro la vida del gobernante más temido de la época, Rafael Leónidas Trujillo. Nadie se atrevía a operarlo. El riesgo era demasiado alto. Entonces llamaron a Darío Contreras. Aceptó el caso. Y antes de entrar al quirófano, los hermanos del dictador lo presionaron. Doctor, ¿usted sabe lo que sucedería si nuestro hermano muere? Darío Contreras respondió sin titubear. Sí, a los 5 días ya olería. Operó a Trujillo y le salvó la vida. Pero ese acto médico lo marcaría para siempre. Tras la caída del régimen, muchos lo redujeron injustamente a ser el médico que salvó a Trujillo, ignorando toda una vida de servicio, ética y valentía. Y aún así, nunca negoció sus principios. En 1935 se negó a firmar un documento para cambiar el nombre de Santo Domingo por el del dictador, lo que le costó años de aislamiento social. Como profesor universitario formó generaciones de médicos con rigor y vocación. Como ministro de Sanidad, luchó por mejorar los salarios de las enfermeras y dignificar el sistema de salud. También fue legislador, funcionario público y consejero en la Embajada Dominicana en Washington, conectando su legado con Estados Unidos. Y aún con todo ese recorrido, murió en la pobreza el 6 de enero de 1973, a los 94 años, en el mismo hospital que hoy lleva su nombre. Así que la próxima vez que escuches Hospital Darío Contreras, recuerda esto. No fue solo un edificio, fue la vida de un hombre que eligió servir, incluso cuando hacerlo tenía consecuencias. Ahora dime tú, ¿crees que la historia ha sido justa con Darío Contreras?
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1: Pagó Trujillo la deuda externa de la República Dominicana. El 19 de julio del año 47, la Tesorería Nacional de República Dominicana pagó un cheque de más de 9 millones de dólares con el que se saldaba la deuda que el país tenía con Estados Unidos. El gobierno de Trujillo se afanó en celebrarlo, construyendo incluso el obelisco hembra, al que llamó Monumento a la Independencia Financiera. Pero, ¿era real esa independencia? O quizá la pregunta sea, ¿cómo pagó Trujillo esa deuda con Estados Unidos? La respuesta quizás te sorprenda, pero lo hizo generando otras deudas. Ese cheque del año 47 era la consecuencia del acuerdo alcanzado por Trujillo y el secretario de Estado norteamericano Cordell Hull en el año 1940, un acuerdo con el que Trujillo quería recuperar

0: Recuperar el control de las aduanas y que implicaba el pago inmediato de la deuda. Pero el Estado Dominicano no tenía el dinero para hacer eso. Y es que de esos más de 9 millones de dólares del cheque pagado en el 47, un millón salió de los presupuestos públicos. Y para conseguir el resto, se emitieron bonos a un 5% de interés para ser pagados en 17 meses. Y también usó los depósitos y la liquidez del Banco de Reservas que concedió al Estado un préstamo a corto plazo. Es decir, República Dominicana dejó de tener deuda con Estados Unidos, pero a cambio pasó a tener una deuda interna cada vez mayor, aumentando el déficit público y poniendo en apuros al Banco de Reservas. Ese fue el precio pagado detrás de ese cheque del que tanto alardeó el dictador.
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1: Le hago llegar un fuerte abrazo con mucho cariño desde México hasta su país, hasta su corazón, de parte de su servidor, del corazón de su servidor Marco Antonio Solís, ¿ok? Un abrazo grande, saludos.

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uno de los artistas que recibe mucho apoyo desde su inicio, Joel Santos, sonando en Bahía Radio y Bahía 108.com con su tema Al Diablo lo que diga la gente. Si tú me quieres, yo te quiero y ¿qué importa eso? Disfrutémoslas.

0: total dominio del domingo lo tengo yo. A través de Palma 90.7, la más dura y potente del sur dominicano. Con esto, con esto.
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0: ¡Ay, hombre! Amor, ¿pa' qué? No tiene corazón esa mujer. Ay, ¿cómo quererla? Si después voy a sufrir. Amor, no, señor.
2: Amor, mejor mátame.
0: Usadora. ¡Vamos!

domingo de gozadera a través de Palma 90.7, la más dura y potente del sur dominicano, Antonio Martínez. Que si soy duro, que si soy duro. Cheque a cheque.

0: domingo es de nosotros. Cuidado, Antonio, cuando decís que el domingo es tuyo. Es de nosotros. Incluye a todo el mundo. Pluraliza, pluraliza, claro que sí. 90.7 Palma FM, con el toque de queda. La historia de los clásicos, los mejores merengues de los años dorados, suenan aquí, en la matriz de la gran cadena del sur dominicano. Somos Palma FM y empresas radiofónicas haciendo historia en la radio dominicana. El contacto 809-524-4907. Aníbal 23, ahí en el sector Naco de aquí de Barahona, está disfrutando Aníbal 23 junto a su esposa Blanca. Gracias, gracias, Aníbal, qué bueno. Ahí saluda a Merejito Martínez, mi padre. Palma 90, es no buena, dímelo.
1: Demasiado.
0: Ay.
1: Demasiado.
0: Pero demasiado.
1: Demasiado duro ese tipo. El que acabó con la tristeza, impuso la alegría dominical.
0: Qué bueno.
1: Antonio Martínez.
0: Mi hermano
1: Lalo. Buen día.
0: Dime a ver, mi hermano.
1: Vamos rapidito a saludar a los muchachitos. Tú cogiste a uno ahí que cumple próximamente 84 años.
0: 86.
1: Ok. Para Morena, para Martín, para Yumba Cabeza, de parte de Lalo, con el merenguito de Ramón Orlando. No me valió.
0: ¿Cómo?
1: Así que ya no tú sabes, estoy contigo como siempre.
0: Claro, hermano mío. Gracias, gracias, Lalo. Qué bueno. 90.7 Palma FM. Vamos a esto. Es que mi WhatsApp está lleno también. ¡Ey! César Rosario. César Rosario, director de la Super 7. Andando por acá, por la zona sur en familia. Disfrute la zona. Mucha belleza para acá, mucha belleza. Con cuidadito por acá. César Rosario, director de la Super 7. Abrazo de acá. A usted y su distinguida familia, claro que sí. 90.7 Palma FM. Dígame, hermano, dígame, sin miedo.
2: Buenos días, el suave de este lado, hermano mío.
0: Dímelo.
2: Antonio Martínez, el locutor más duro que tiene el sur dominicano. Y cuidado,
0: ay,
2: hermano mío, complázcame en Hillside de New Jersey. A mi querida esposa, Moraima Félix Cuevas de Sánchez. También a mi querida cuñada, Loida Félix Cuevas de Sánchez.
0: Okay.
2: Y a mi querido cuñado aquí en Salina, Negro La Chalupa. Arriba, arriba, arriba, arriba, arriba, con la emisora que no se pierde en carretera.
0: El suave. El suave ahí está coneando conmigo. Gracias, suave, qué bien. 90.7 Palma FM. Vámonos con esta última ya, esta última. ¿Dónde está Arcadio? Arcadio. Vamos, Arcadio, vamos a terminar esto. Bueno,
3: buenas. Hey, buenos días. Buenos días, Antonio Martínez. Bien duro, duro, durísimo.
0: Demasiado.
3: Arcadio Heredia de este lado, Baluarte en labores. Escuchando la historia de los clásicos de este domingo. Dentro de las posibilidades, el famoso plátano maduro de Nelson Cordero.
0: Okay.
3: Ya nosotros estamos buscando ese plátano maduro también. Vamos suave ahí ya. Pero lo importante es llegar. Así que para adelante. Bendiciones, hermano.
0: Bueno, mi hermano. Lo difícil es que no vuelve a verde. Ahí sí es triste. Vamos para adelante. Vamos a hacer. Extremeciendo la mañana del domingo a través de Palma 90.7, la que no se pierde en carretera. Vamos, Martínez, vamos.

0: Energy. En unos segundos estoy de regreso. No me cambies.
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0: 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Palma 90.7. Desde el cuarto polo turístico Barahona, para toda República Dominicana y el mundo. ¡Echa, hombre! Espérate, que ese merengue no va ahora. Tengo que animar primero. ¡Ahí! ¡Cómo! ¡Sabroso! ¡Ay! No, me corre la gente. La gente que está activa conmigo. Antonio, ¿qué pasa? Vamos con la gente que están ahí. Claro. Miguel Marte, disfrutando de tu merenguito ahí, de Sergio Vargas. Andy Manhattan, en los cocos de Villa Central, mi hermano Andy Manhattan. Ahí está en su peluquería, disfrutando de Palma 90.7. Alonso Peluquería. Allí en el Salado está Alonso Peluquería. Gracias, mi hermano Alonso. Qué bien. ¿Y usted quién es? Oh, pero desde para allá, sin miedo, hombre.
1: Buenos días, Antonio Martínez, reportando desde el sur profundo, desde las matas de Farfán, dando la bienvenida al domingo 23, con el mejor locutor que alegra los domingos, Antonio Martínez, desde las matas de Farfán, desde el sector de Villa Esperanza, Luis Pasola, reportándole por aquí.
0: Gracias, Luis, desde San Juan. Sur fecundo, Luis. Ya no se dice sur profundo. Fecundo. Vamos aquí, hombre. Nelson desde España. El Morenay. Taconeando conmigo. El Morenay, el Nelson. Desde España. Gracias, hermano mío. Qué bueno. 90.7 Palma FM. La más dura y potente del sur dominicano.
2: Buenos días, Antonio Martínez. Bendiciones para usted y su familia.
0: Gracias.
2: Deseando que Dios los cuide a usted y a los demás. Saludos en Canoa. DJ Negro, el barrio Los Maestros, Diori Moreta, Paulino Medrano, el barrio Riquillo, Barahona. Y vamos en carretera aquí a Santo Domingo, desde Duberé, provincia de Independencia. Buenos días. Una canción de Jorge Acosta, ITV.
0: Ok, hermano mío, siga disfrutando de Palma 90 ahí en carretera. ITV, de ahí, Jorge Acosta. Con que Acosta ahí te vi, pegó ese tema, pero con que Acosta hizo unos arreglos duros, muy duros. Arregló el tente de Arami Camilo. Gente se siente con mi gente, pam, para lampa, la varita. Y yo vivo bien, con mi jefa, el motor. ¿Qué más? Ah, plátano maduro, no vuelve a verde. Y eso, oh, pero ven acá. Porque Acosta es demasiado duro. Y también hizo los arreglos de Híjole de la Ruta. Anda con cuidado de Jerry Vargas. Demasiado duro, Coqui. ¡Vamos allá, hombre! 90.7 Palma FM. Con la historia de los clásicos. Antonio Martínez. Duro. Muy duro.

0: Muy buenos días. Buenos días, Antonio Martínez.
1: Buen día.
0: Estamos por Palma 90.7, la que no pierde señal. Vamos a felicitar al pueblo de Neiva por sus fiestas patronales.
1: ¡Epa! ¿Cómo?
0: Con una cartelera envidiable. Toño Rosario, Sergio Vargas,
1: ¿cómo?
0: Luis Vargas,
1: ¿cómo?
0: Sujeto Oro 24, Martín Franco. Así que, felicidades en patronales al pueblo neivero. Así que, seguimos en fiesta. Antonio Martínez, compláceme con El Brujo.
1: ¡Oh, pero qué dura está Neiva en sus patronales! ¡Qué envidia! ¡Cómo! Aquí para Neiva, aquí para Neiva. ¡Vamos allá, hombre!

0: tema, hombre. ¡Sabroso! Fin de semana encendido con la número uno, Palma 90.7. ¡Echa! ¡Vamos, Johnny, de lo alto! ¡Oye, qué lindo! ¡Se quiere, qué bonito! ¡Vamos allá, hombre! ¡Epa! ¡Vamos a encender, vamos a encender! La gente que está activa conmigo, el contacto es el 809-524-4907. ¡Antonio Martínez! ¡Demasiado duro! Carlos Pascuala, allá en Villa Aragua, ahí está taconeando conmigo, Carlos. Sí, tu maraquito, muy breve, tranquilo, Carlos. Sí, sí. Saluda allá a Vitín Díaz, mi hermano Vitín Díaz, allá en Villa Aragua. Siempre está ahí conmigo, qué bueno. Oelvi Sánchez, director del Faro del Sur acá en Barahona. Oelvi Sánchez, me están preguntando acá, ¿qué hora te tiró Oelvi Sánchez? Me tiró, déjame chequear, ahora me tiró Oelvi Sánchez, aquí en mi móvil. A las 12 y 39 minutos de la medianoche. Vamos allá, Antonio. Oh, fresco, Oelvi, déjame dormir, por favor. Oelvi, apareció el hombre de la requema. Carmelo el pintor. Allí en Neiva, mi hermano Carmelo el pintor, que está ahí en el carruaz. Alguien se sacó un carro ahí, no sé. Pero Carmelo apareció, el hombre la requema, él me apareció, está bien, no le ha pasado nada. Palma 90, dígame usted.
1: Buenos días, Antonio Martínez, el mejor loco.

0: sabor que tiene el sur y Barahona la Perla.
1: ¿Entonces?
0: Un saludo para los NEN que están disfrutando en Cachón. Muchas gracias, Pomo.
1: Claro. Los NEN allá en Cachón están ahí disfrutando, Lorenzo, tranquilo, hermano. Vamos por acá, Martínez. ¡Ey! Carlito Yonga, Carlito Yonga, chofer de transporte Doña Florinda, en Tamayo, Tamayo Santo Domingo. Eso ahí de Rubel, ahí en Ubilla, oíste, de Rubel en Ubilla. Está bien, está bien. 90.7 Palma FM.
2: Saludo especial. Este es especial, especial. Al doctor Wilkins, Wilkin Félix. Sí, Wilkin Félix. Un hombre con un trato increíble, ¿eh? Ayer nos atendió de increíblemente, tuvimos un problemita con un familiar. Y de primera, Wilkin Félix, abrazo de acá, gracias hermano mío, sigue así. Con eso, un nivel alto, alto, qué bien, qué bien. Servicio al cliente de primera.
1: Gracias, doctor Wilkin, qué bueno. 90.7 Palma FM, dígame usted, dígamelo, dígamelo.
3: Buenos días, Antonio Martínez, güey. Bendiciones. Aquí es que suenan los clásicos de verdad, los domingos. Historia de los clásicos, ay. Aquí es que suenan como es.
1: Guay.
3: Saludos para toda mi gente nacionales e internacionales. Hay que hacer mención para Mechi Ceja, Sócrates Peña, Dolzú Sánchez, DJ Bombón, La Mella y La Consentida y todos los peluqueros que están en ambiente hoy con la historia de los clásicos. Antonio Martínez,
1: güey.
3: No se diga más. Demasiado. Demasiado.
1: Ay.
3: Muy duro.
1: Ay.
3: Muy duro.
1: Ay.
3: Muy duro.
1: Ay.
3: Demasiado duro. Antonio, desengaño. Jerry Vargas. ¡Nos fuimos!
2: Gracias, gracias, mi hermano. Franklin 22. Demasiado duro, Franklin 22. Abrazo de acá, mi hermano. Se le quiere un paquetón. Al espere, tranquilo. Estoy resolviendo lo tuyo. Al espere, tranquilito, hermano mío. Oh.

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Buen día, Antonio. Buen día, Roberto Ferreira, provincia Peravia, específicamente desde Falla, Baní. Antonio, ponme por retenerte ahí, hazme el favor. Y sigan con Palma FM 90.7, la frecuencia que no se pierde en carretera.

0: domingo de gozadera a través de Palma 90.7. Ay, se está disfrutando, ¿verdad que sí? Es bueno, qué bueno, sí me gusta, sí me gusta. Vamos, Martínez, vamos a esto, Martínez, vamos a esto, hombre. ¡Echa, sabroso! 90.7 Palma FM, la estación de la buena música. Vámonos, hombre. La gente que está activa conmigo, la gente que está setía con Palma 90. Los muchachos ahí del colmado, Super Colmado Díaz, ahí en Villa Central, Super Colmado Díaz, una bocina rompiendo los decibeles. Me informa el licenciado Willy, estoy a todo dar contigo, Antonio. Licenciado Willy, abrazo de acá. Aníbal, Aníbal, ese es mío, Aníbal es mío. Claro que sí. Colmado Díaz 3, eso ahí, en la calle 7, calle 7, Juan Pablo Duarte, Juan Pablo, ahí en el Juan Pablo, Villa Central. Colmado Díaz 3 también está ahí encendido conmigo. Colmado el Flow, en la montañita, rompiendo con Palma 90. Qué bien, qué bien. Super Fría Díaz, ¿y cuántos días son? Super Fría Díaz también está ahí con Palma 90. Gracias, gracias, gracias, hermano mío. Alexis, el hombre duro de Faraz. Alexis, ahí está en carretera conmigo. Se está marcando el teléfono solo ahí, Alexis. Chequete eso, Alexis, mi hermano. Abrazo para ti. ¡Qué bien! 90.7 Palma FM. Dice Pilar Sánchez, la profesora Pilar Sánchez. Es que si yo, Elvi, no te tira en la madrugada, tú no te sientes bien, no duermes bien. Es verdad, sí, me hace falta ya, Elvi. Cuando Elvi no me tira, digo, algo le pasa a Elvi. Rafael Rivas, desde Patterson. Ahí está Rafael Díaz, Rivas, desde Patterson, ahí haciendo su ejercicio con Palma 90. Y estos sabrosos merengues. La familia Suero, allá en New York. Suero, la familia Suero, New York, también está ahí rompiendo con Palma 90. Eddie Suero, mi hermano. Ahí está, tranquilo, no hay para nadie. 90.7 Palma FM. La más dura y potente del sur dominicano, dímelo.
1: Sí, Antonio Martínez.
0: Hey.
1: El duro.
0: Muy duro.
1: El primer saludo para ti y luego para la niña, Messi.
0: Ok.
1: De aquí, de Arreglo Dulce, de Enriquillo. Soy Cana, de Arreglo Dulce. Todo lo que te escucho, yo soy tu seguidor, oíste, para que no te pierdas. Ponme un merenguito ahí de Rudy Pérez, cualquiera, por favor.
0: Ok, ok, claro que sí, claro que sí. Pero Milenia, mi hermano, Milenia Paulino, deja para otro, mentira, mentira, tú eres de nosotros, tú eres dominicana, sigue, sigue ganando, Marilady, Marilady Paulino, sigue ahí a todo dar, en la Liga Diamante, en Silesia, Polonia, ganó, ganó la dominicana, Marilady Paulino, demasiado dura, ahí. Martínez, por ahí entonces. Ya está bueno, qué buen plato. Vamos a esto, vamos a esto. Ay, me falta este, espérate. Vamos allá, dime. A la espera, mi hermano. A la espera, llegó tu turno, llegó tu turno.
2: Aquí en Estados Unidos existe una cosa que le dicen el avión de la presidencia, que es solamente un avión normal, pero automáticamente el presidente de los Estados Unidos entra a ese avión, se convierte en el Air Force One, la Fuerza Aérea número uno.
0: Ay.
2: Así pasa allá en Santo Domingo, cuando en Palma FM entra Antonio Martínez.
0: Ay.
2: A esa cabina.
0: Ay.
2: Se convierte en la Fuerza número uno del sur.
0: Ay.
2: Hermano, Alex Pérez de la Corporación Novato Grosso le reitera su respeto.
0: Gracias.
2: En el día de hoy, sí, el toquecito,
0: ¿cómo?
2: Los Kento.
0: Ay.
2: Por ahí hay un DJ Bombón y unos cuantos oyentes tuyos que se sienten identificados con ese tema. Pero no se preocupen, que con un toquecito también se anota. ¡Feliz domingo!
0: ¡Alex Pérez! ¡Demasiado duro, Alex! ¡Demasiado duro! DJ Bombón, toquecito y ya, tranquilo. ¡Vamos! ¡Sabroso!

¿Cómo no? Después de los 50, eso de que era dar línea y jorrón. No está. Un toquecito ahí, nada más para pasarse, no hay más nada. ¿Para qué forzar tanto? ¿Por qué? Después de los 50, suave. ¿Cómo? La historia de los clásicos. A través de la número 1, Palma 90.7. Antonio Martínez. Duro. Muy duro.

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0: Domingo se está gozando. ¡Qué bueno, qué bueno! ¡Epa, sabroso! 90.7 Palma FM.
1: ¡Qué bueno!
0: ¡Echa! Aquí estoy yo dando esos pasitos que daba yo en Ventura antes, güey. Ajá. Ajá. Antonio Martínez, duro, muy duro. Palma 90.7, desde Barahona para el mundo. ¡Ay, hombre! Domingo 23, agosto 2026. Se fue agosto. La gente que está activa conmigo, la gente que está rompiendo con la número uno. Palma 90.7. Contacto 809-524-4907. Rompiendo los decibeles. Allá en San Juan de la Maguana. Ahí está en el taller de Robert Toyota. Los muchachos que están en el taller de Robert Toyota. Disfrutando. Eddie Santana, abrazo desde acá, mi hermano. Arturo Félix. Y el duro. Colacito Félix. Cronista deportivo allá en San Juan de la Maguana. Abrazo, gente. Abrazo fuerte a toda mi gente de San Juan de la Maguana. Toda esa zona del sur, nítida, bonita, sabrosa. Vámonos por aquí. Dígame usted, hombre.
2: Buenos días, Antonio Martínez. Buenos días. Te habla Toñín el Gordo.
0: Dímelo,
2: de Neiva, donde su goce anoche en cantidad, las calles estaban toditas repletas de vehículos. Aquí había más de 3.000 vehículos.
0: ¿Cómo?
2: Todas las calles llenas de lado a lado.
0: Ay.
2: Así es que esta noche se pone peor esta noche con el Cuco.
0: Ay.
2: Cuco.
0: Ay.
2: El Toño.
0: ¿Cómo?
2: El Toño Rosario esta noche.
0: Oh.
2: Así es que para gozar hay que venir para acá esta noche. Te habla Toñín el Gordo.
0: Gracias, Toñín el Gordo. Se está gozando en Neiva, las patronales de Neiva se está gozando. Oye, ¿quién va para allá hoy? El Cuquito Toño Rosario. Ay, fácilmente, mi changán, arranque para allá fácilmente hoy. Claro que sí. Acompáñame, Roberto Vargas, director de las emisoras de empresas radiofónicas. Roberto Vargas. Vamos un viajecito a Neiva. Ahí está el Cuco, ahí está el Cuco.
3: Buenos días, Antonio Martínez.
0: Buen
3: en sintonía desde Chile.
0: De Chile.
3: Con Palma 90 FM. Saludos para toda mi gente allá en Barahona. De parte de Francisco Jiménez. Así que estamos aquí gozándonos. Después de poner la canción de Ruby Pérez, Color de Rosa.
0: Ok, mi hermano, desde Chile, rompiendo con Palma 90.7, la más dura y potente del sur dominicano. Vámonos con esta última.
4: Buenos días, Antonio Martínez.
0: Buen
4: aquí
0: día.
4: Disfrutando de la única emisora que no se pierde en carretera. Aquí estoy con Ana Teresa, Aria La Chichi, Carlos Miguel Ryder. Estamos disfrutando de una sola emisora y cala. Óyame, quiero que me complazca con el merenguito de Toño Rosario.

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1: Vamos por este entonces. Vamos por este hombre. 90.7 Palma FM. Rompiendo en el fin de semana. No hay para nadie, no hay para nadie.

0: está en sintonía conmigo. El oyente número uno que tengo acá en la historia de los clásicos. El garrote Johnny Vázquez. El garrote Johnny Vázquez. Su esposa Jocelyn disfrutando en grande. La gente de San Juan, Johnny Vázquez le manda su saludo a esa gente que están gozando allá en San Juan. Ay, sí, sí, sí. Doris, Doris Guerrero, la esposa de Mayovanex Lawrence, director del diario digital Barahona. Misión cumplida, ahí está. Ahí está, rompiendo.
1: En el pueblo mío.

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Tan bueno que era, me lo daba todo. 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

0: Dori Guerrero. Dori Guerrero gozándose ese merenguito. Qué bueno, Dori, qué bueno. La esposa de Mayo Manex Lawrence. Vámonos aquí, dígamelo, dígamelo, hombre, sin miedo.
1: Buen día, Antonio Martínez.
0: Buen día.
1: Bendiciones para ti, todo lo tuyo.
0: Gracias, gracias.
1: La autista de Pedro Brán.
0: Dígamelo.
1: Santo Domingo Oeste.
0: ¿Cómo?
1: Bendiciones, bendiciones. Por favor, un merenguito de los Kenton. El negro del swing. Sí, cuando sea posible.
0: Oh, el negro del fin, soy yo, el moreno del fin, soy yo, gózatelo, hombre. 90.7 Palma FM, con la historia de los clásicos. Antonio Martínez, duro, muy duro.

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0: Seguimos encendidos en esta mañana del domingo a través de Palma 90.7. Los mejores de los años dorados suenan aquí en la número uno, Palma 90.
1: ¡Ey! Está lleno, el WhatsApp está lleno. Llévenme al paso, que soy gambao. Sí, señor. Abrazo fuerte, mi gente de San Juan de la Maguana. Me dice que es un solo radio en San Juan ahí. Ahí donde Robert Toyota tienen una bocina, todo rompiendo con una móvil ahí. Gracias, gracias, mi gente de San Juan de la Maguana, la Mata de Falfán. Oye, qué bueno, qué bueno. Johnny Vázquez, el Garrote, le mando un abrazo fuerte a toda su gente allá. Ok, bien. Vámonos por aquí. Rafael Calderón, el Chulín. El Chulín allá en Sombrero Baní, en el barrio Las Arepas. Ahí está el Chulín. Dice, aquí está Dorky, Orlando, Luis. Y el muchachito duro, el deportista. Paulín Figuereo ahí también, celebrando. Paulín Figuereo. Ganó medalla, con él, ¿verdad que sí? Claro. Dori Guerrero también está ahí rompiendo con Palma 90. De cumpleaños, la profesora Ana Daisy Ventura. Muchas felicidades, Ana Daisy. En su día, su hijo Ismael Matos. Le mando un besote, un abrazote. Ana Daisy, ya usted sabe. Ahora con la gente que están aquí visitando desde Barcelona, España. A familia Acosta Díaz. Ahí está Éufrate. Éufrate encendido, taconeando conmigo. Al igual que Rondi. Muy duro, Rondi. Santiago, Santi. Mi hermano Santi también está ahí. Rosmelín. Rosmelín también está disfrutando de Palma 90. Gracias, gracias. Casi se van, casi se van ya. Se acabó la gozadera. Claro que sí. Anderson. Anderson también está ahí taconeando conmigo. Anderson, no, no te puedo dejar, no, y el heredero tampoco. Chris Meli. Chris Meli también está disfrutando de Palma 90. ¡Qué bueno! ¡Ay, cuánta gente, Antonio, Dios mío! ¡Ay, llévenme al paso! ¡Ay, padre! ¡Hello, buena! ¡Dígame usted! ¡Ah, se cayó esa, se cayó esa! Ok, ok. Mechi Seija desde New York, New Jersey. Saluda a toda su tripulación. Antonio, mi tripulación, pero Mechi, ¿dónde tú estabas, Mechi? Abrazo fuerte, Mechi. Estarán visitando un amigo de nosotros, Mechi. Le van a dar la sorpresa, tranquila, tranquila, le van a dar una sorpresa. Él va a avisar, él va a avisar. Amasao, Amasao le envía saludos ahí a los muchachitos de la peluquería Martín, a todos esos niños. Amasao desde New York. Gracias, gracias, Masao, qué bueno. Palma 90.7, la más dura y potente del sur dominicano. ¡Epa!
2: ¡Ey! Buena, buena, mi hermanazo.
1: Dímelo.
2: Antonio Martínez.
1: ¿Sí, señor?
2: Mi amigazo.
1: Sí.
2: De Arquímedes, de aquí de Colmado, Ana Cristina, mi hermano.
1: ¡Ey, Arquímedes!
2: Bendiciones para usted y lo suyo, Martínez. Arquímedes, Colmado, Ana Cristina, en Quitacorazo, en sintonía con el más duro del sur dominicano. Si me da tiempo, son muchas notas de voz, me pone el merenguito de Villalona, la jardinera, mi hermano.
1: Oh, pero

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Sí,

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0: escuchándote los mejores éxitos en merengue en la estación de la buena música, Palma 90.7. Eso, hombre. Mi gente de Higüey, mi gente de Higüey, están encendidos ahí. Gracias, gracias, qué bueno. Está sabroso. El muchacho de la farmacia Dignalis, ahí están rompiendo tempranito. Los muchachos de la Dignalis. El Darvinson, el hombre duro de Peñón, Pescadería, La Olla, Fundación, ¿qué más le digo? ¿Qué más le digo? Dice Micha, no, no le diga más nada. Michael, también está encendido ahí, qué bueno. Querubí, la Querubí también está disfrutando de estos sabrosos merengues. Al igual que Jorge Martínez, aconeando conmigo ahí. En Manuel, en el departamento de contabilidad. Dígame usted, buenos días,
1: dígamelo. Un saludo especial para la gente del Cromado Angui, aquí en Los Minas, capital Santo Domingo, de parte de Lupita.
0: Ok, mi hermano. Armado Andy, allá en Los Minas, también está en Santo Domingo, disfrutando de Palma 90.7. Buenos días, Antonio. ¿Cuándo empieza la programación de Palma Navidad? Ofrézcome. Espérense, mi hermano. Estamos en agosto todavía, llévenos el paso. Pero estamos en eso ya. Ya el director de programación, Roberto Vargas, tiene todo seteado para Navidad. Así como lo oye, no se sorprendan. Colmado, el gran poder en Cabral, Sandro Ferreras, ahí está disfrutando de Palma 90, gracias hermano mío, gracias, qué bueno, 90.7 Palma FM, la más dura y potente del sur dominicano. Mi gente de Chile allá, están esperando este merenguito, están esperando el merenguito, ¿verdad que sí? Lo colocó ahora. Vamos aquí.
1: Oye, un saludito ahí de la empresa platanera, el maestro Barahona, por aquí por San Ramón de Tamayo.
0: Ahí está mi amigo Yosinobo, ahí está disfrutando de Palma 90, su camión platanero, ahí duro, muy duro, Yosinobo. Vámonos con esto. A mi gente de Chile que la solicitaron. No me olvido. El Rubí Pérez desde lo alto, a través de Palma 90.7, la más dura y potente del sur dominicano. ¡Vamos allá!

historia de los clásicos a través de Palma 90.7. ¿Cómo se siente? ¿Cómo se siente? El domingo se mantiene, claro que sí. ¡Echa, sabroso! A la gente ahí que están activa finalmente ahí, Federico, mi amigo Federico allá frente a Ucateva, Icateva, ¿verdad que sí ahí? Ahí está Federico como siempre, como él me dice, Antonio, tú eres el más duro. Gracias, Federico. Voy por el café ahorita, el café molido que prepara ahí de pilón nítido. Es el que yo le compro a Federico ahí. ¡Ey, sabroso! Las chicas del solar, ahí está Ivonne, Aracelis, Iquiana, su presidenta Dalia Díaz. Dalia Díaz también ahí, rompiendo con Palma 90. ¡Qué bueno! Nidia, mi amiga Nidia, allá en Samaragüey, Baní. Dice, ¡qué calor, Antonio, qué calor!

Vámonos, vámonos, está bueno, está bueno. Aurin Heredia en Palo Alto. Mi hermano Aurin Heredia, que no se quede, que no se quede. Junto a su familia, disfrutando de la historia de los clásicos. Voy a casita ahora. A poner los pies debajo de la mesa, donde me siento seguro. Gracias, gracias por quererme. Antonio Martínez, duro, muy duro, demasiado duro. Ahí va, buen provecho para todos. Abul, abul, que le quiere un paquetón. Palma 90.

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¿Qué tal? Buenas tardes. Saluditos para todos, chicos. Tommy está en el aire. Te saluden este domingo. Claro que sí. Súper contento porque Marilady Paulino, la gacela dominicana, consigue otra victoria por todo lo alto en la Liga Diamante. De esta forma se mantiene invicta. Hoy domingo, fenomenal. Ha dominado ahí los 400 metros planos en la parada de Silesia en Polonia con un tiempo de 48.67 segundos para mantener su invicto en la temporada. Verdaderamente, felicidades. La República Dominicana hoy domingo está de fiesta. ¡Qué bueno! ¡Fenomenal! Siempre bendiciones para Marilady Paulino, representando este país, representando a todos los dominicanos por todo lo alto. Muchas bendiciones, que Dios le bendiga, que siga cosechando muchos éxitos. A la verdad que sí. Esta victoria de Marilady, verdaderamente nosotros los fines de semana estamos en fiesta y hoy hay más motivos. Qué bueno, ya lo sabes, estoy contigo toda la tarde colocándote salsa y merengue en esta estación de radio que impacta en todo el sur de la República Dominicana y el mundo, disponible ya para que usted pueda llamar, escribir, enviar su nota de voz. Ahí está el contacto, 809-524-4907. Ponte en ambiente, reitero, salsa y merengue. ¡Vamos!

Playa y sabor, vámonos para la playa. A darle un chapuzón y a beber un romillo. Ahí está mi amigo Willy Mato, siempre en conexión. Desde el sector 30 de mayo, ahí está su hija Rudy Wikendi. También su esposa Yameli. Saludos, saludos. En Villa Central, Girandi. Ahí está tu tema, disfrútalo.

Mío, como que está bonito. Ay, sí. Seguimos contigo, son las 12:40. Avanzando esta tarde. Yo sigo contigo colocándote salsa y merengue. Un saludito para Alonso Alan Peluquería, esta hora, casa llena allá en El Salado. El saludo para toda esa gente chévere del Salado. Un abrazo.

Nosotros seguimos, seguimos con gusto. Con mucho gusto. Ay, sí. Estamos aquí colocándote lo bueno en esta radio tropical. Salsa y merengue para ti. Este es Latin Funk en todo el sur dominicano y el mundo. Palma 90.7. Y es la una. Es la una, 4 minutos. Síguelo ahí, chicos. Tommy está en el aire. Alegrándote e informándote.

Qué bueno, viene merengue para mi amigo Carlos, que esta hora se desplaza en carretera, en sintonía total en este domingo. Ahí está, Carlos, disfrútalo, la Cocoban. Merengue del bueno.

calor. Ay, ay, ay. Vengo ahora con un clásico que está de moda, de Cuco Baloy, El Milloncito. Ese es un clásico que está de moda para nuestro amigo Heiser, que está en sintonía en Ubilla. Ahí está Heiser, mi amigo, un abrazo para él desde Ubilla, Heiser.

Maguana, salúdame a Jaila también. Daniel Ramírez, San Juanero, al 100%. Golacito. Ahí está Golacito, como siempre, distinguido allá, comunicador. Seguidor todo el tiempo de Palma 90, Golacito Félix, así mismo. Ahí está también nuestro amigo Héctor Peña, el camionero internacional, la dinastía Peña, siempre diciendo presente. Llévame el saludo a Sócrates Peña, Dolzú Sánchez, Raferino Sánchez en el condado de la salsa. Ahí está siempre conectado, tranquilito. Se ve lo mío personal, ahí sí. Salsa y merengue es lo que hay en este domingo y es la 1:23. Vámonos con Raulín Rosendo. Seguir prendiendo este fin de semana que está sabroso. ¡Vívelo ahí con Palma 90! Oficial para salsa y merengue, chicos, Tommy la coloca.

mami, el mío. Pero chico pobre, yo también soy de Baní. Pero el Cuco parece que estaba en una gallera, era. Porque chico Tommy, por un millón de lo verde, pero ven acá, media república. Y poco me lo encuentro. Estaba demasiado alto el Cuco, pero muy alto. Parece que estaba borracho. Pero de todas maneras, saludos para todos, bendiciones. Por un milloncito. ¡Ay, sí!

Permítame saludar a mi amigo Alberto allá en el Llano de Baní, un banilejo auténtico, amigo mío, el fiel seguidor de esta radio, Palma 90.7. Alberto, un abrazo para ti allá en Baní, siempre ahí pegadito con Palma 90.7. Seguimos alegrando.

0: Capitán Figuereo en canoa. Ese tema ya lo hemos colocado, oíste. Ese tema sonó. Verdaderamente un saludo para ti. Siempre estamos aquí a través de Palma 90.7 alegrándote en este domingo fenomenal. Y estamos a 23 de agosto 2026. Tarde del domingo, domingo de pinta bonito. Un saludito para Fernando ahí en Disco Piscina Naranjo. Acá se llena como siempre. Ahí está su propietario, Fernando. Iván me dice que va para allá el día de hoy a darse un chapuzón. Está bien la idea. Próximamente acompañamos a Iván para allá, para Disco Piscina Naranjo. Jane, también en Cabral, está pegadito. Un saludo para toda mi gente de Cabral. De Naranjo también. Fernando, no se despegan de esta radio. Qué bueno. Nosotros seguimos aquí colocando lo que usted solicita en esta tarde fenomenal.
1: Bendecido domingo, República Dominicana. La tarde nos las alegra Parma 90.7.
0: Ay, sí.
1: Con el indetenible, el soberano del sur. Siempre está en la que no pierde señal. Uh-huh. Mi amigo Chico Tommy. Hoy nos vamos para el malecón. Yo soy King de Transporte Larry Paloma. Un saludo súper especial para mi hija Evangeline. Un saludo para mi amiga Alba y mi amiga Elizabeth Acosta. Necesito que me complazca con un merengue de Fernandito Villalona.
0: Vámonos ahí.
1: Magimbe María. Y sigan con Palma 90.7, porque es la que no pierde señal.
0: Espera, Magimbe María. Es que va a sonar, que fue. Espera, que Magimbe María, que va para el aire, que lo ha solicitado. Hay que buscarle su tema para que él lo disfrute. Magimbe María, para Kim de Transporte Larry Paloma. Aquí está, disfrútalo.

¡Vívela! Pero tranquilo, hice un saludito para mi amigo José Naúl, que en el día de hoy en familia anda de weekend por Bali. José Naúl es un fiel seguidor de Palma 90.7, siempre nuestro saludo. Se me cuide por allá, ¿verdad? Me sale porque es un hombre trabajador,

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1: Cántele, compadre, hombre, cántele.
0: A ese señor que dice que yo no canto, atiende, qué lindo. Muchachos, déjame trabajar. ¡Ay, amor!
1: ¡Búrrele!

0: Oiga, compadre, la gente quiere saber quién es el señor.
1: Ese señor, cuando los niños lo ven, se asustan. ¡Ay, amor! ¿Quién es? ¿Quién es? ¿Quién? ¡Ay, mi madre! 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Amor.

Palma FM 90.7, el DJ Barranquero de los domingos, chico Tommy, a nivel de salsa y merengue. Tommy, ponme merenguito ahí de Toño Rosario. Estúpida, que estamos aquí a nivel de merengue y salsa contigo, a nivel de salsa y merengue. Y también estoy viendo especial para Fidel allá en España, que está a nivel del Transur del Sur, para Charlie Urbay. Y ya en la Bucusa, que es parte de estos momentos que está a nivel, y para aquí 22, y para este mi hermano, y para DJ Negro, que está activo, te mete bien. Así que dale, dime de pez.

0: dice.
1: Saludito para Tony Melo La Piedra desde Baní. Ahí está conectado a esta hora. Nosotros seguimos recibiendo nuestra gente y complaciéndole. Tú sabes que sí, ay sí.
2: Chico Tommy, buenas tardes, Chico Tommy. Ponme por retenerte, por favor. Salúdame a Magalia, Nancy, a Julia, a Yacauri, que están en sintonía con Palma FM 90.7. La frecuencia que no se pierde en carretera desde Paya específicamente.
1: Gracias, gracias por esa sintonía desde España. Vamos a colocarle su tema. Disfrútenlo. Ahí está Dionis Fernández y el equipo interpretando Pablo Martínez. Disfrútenlo.

el domingo aquí en Palma 90.7, siempre con nuestra gente, ¿verdad? Tanto los de aquí como los de allá. Me informa Tony Melo, me dice que le dé un saludito especial a todos los choferes que van ahí con Palma 90.7 desde Baní para Salinas, Matanzas, Sabana Buey, todos sus lados, incluyendo también el Palmario Joa. Un saludito especial a todos esos choferes. Siempre en la ruta con esta estación de radio allá en Baní. No se escucha otra que no sea Palma 90.7. Y eso se agradece, Tony Melo. El Bombi Bocí me lo saluda también, nuestro amigo Tony siempre está en conexión y me dice que le saluda a la presidenta de los internacionales, Melliseja. Gracias, Tony Melo, la piedra desde Baní, de nosotros, personas, de los nacionales. Así mismo, veo a Sócrates Peña, tranquilo, en breve estoy contigo, don Jesús Sánchez, Rafaelito Sánchez, desde el Condado de la Salsa. Ahí está nuestro amigo, ay sí. Me dice que le coloco un merengue de Monchi Capricho, Siervo de Amor es lo que viene para nuestro.

Chico Tommy, quiero una canción, una de salsa o una de merengue de esa mía. Parma está en la calle y Chico Tommy anda en Parma, en el auto de Sócrates. Vamos a poner a Chico Tommy a sonar en la mera crema, en la calle, pero quiero darle todo el volumen. Vamos a ver, Chico Tommy, espero de ti. Bendiciones.

Hey, Chico Tommy, gracias, Chico Tommy. Muy agradecido de por usted, por DJ Negro, por Antonio Martínez, por Palma 90.7. Siempre activo, activo con ustedes, mi hermano. Cuídense y pa'lante, que estamos en vivo con Chico Tommy, el sol.

0: chico, tome buenas tardes, me quedé Vanillo el Melo, para todas las primeras radio, para el 90.7. Un merguen de Villalona, María Morena, gracias.
1: Otra vez, los Villalona en pie.

comenzando. Lo bueno está en el aire, salsa y merengue disponible para que sigas ahí pasándola súper chévere. Qué bonita esta melodía de este tema. Ay, sí. Dale.

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1: ¿Sabías que en Baní nació una mujer que desafió a un imperio con la fuerza de su pluma? Su nombre es María Encarnación Echavarría. Nació el 30 de noviembre de 1821, en pleno siglo XIX, cuando el país apenas empezaba a escribir su historia. No solo fue poetisa, también fue patriota y mensajera de la libertad. Durante la Guerra de Restauración, mientras otros empuñaban armas, ella empuñaba la palabra, firmaba sus versos como una dominicana para proteger su identidad. Pero aún así sus poemas ardían como pólvora. Escribía versos que estremecían corazones y llamaban al orgullo y a la defensa de la patria, su soneto. A mi patria se convirtió en un grito silencioso contra la anexión a España. Sus palabras fueron tan poderosas que el historiador Federico Benigno Pérez la llamó una de las más inspiradas poetisas de nuestra patria. Pero su lucha no quedaba en el papel. Ella y su esposo sirvieron como enlace en la resistencia, transportando armas, provisiones y mensajes en secreto, arriesgando la vida. Una mujer que unía arte y acción, poesía y valentía, su obra fue tan trascendente que fue incluida en la antología Poética Hispanoamericana por el reconocido Marcelino Menéndez Pelayo. María Encarnación Echavarría murió el 19 de abril de 1891, dejando un legado que pocas generaciones conocen, pero que merece ser contado. Ahora dime, ¿no crees que es hora de que Baní y toda la República Dominicana recuerden su nombre?
2: La historia fue una idea de Mirta Díaz. Saludos para Mirta.
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2: ¿Tú sabías que en Santiago nació uno de los más rápidos y respetados de la pelota dominicana? Miguel Diloné, un hombre que no necesitaba fuerza para brillar, porque lo suyo era velocidad, entrega y corazón en cada jugada. Ese tipo ponía el estadio de pie cada vez que tocaba la base. Jugó en las Águilas, en Grandes Ligas y hasta hoy su nombre suena con respeto. Miguel Diloné es de esos peloteros que no solo jugaron, dejaron huella en el alma del béisbol. Porque cuando Dios te da talento y tú lo usas con pasión, no hay quien te frene.
0: That's line and caught, speared by De La Cruz, plunged to the back, double play.
2: Pocos hombres lanzaron la pelota con tanta furia y con tanta historia. Hoy conocerás 5 datos que quizás no sabías del inmortal Nolan Ryan. Número 1. En 1973 lanzó su primer juego sin hit ni carrera, pero no fue el último. Terminó con 7 no-hitters, un récord que nadie ha podido romper. Número 2. Su recta era tan poderosa que la NASA midió su velocidad y estimó que equivaldría a 108.5 millas por hora con la tecnología moderna. Una bala humana. Número 3. En esa misma década ponchó a 383 bateadores en una sola temporada, rompiendo el récord histórico de Sandy Koufax. Número 4. Nadie en toda la historia ha ponchado más. 5.714 víctimas sucumbieron ante su fuego en el montículo. Y número 5. A pesar de su dominio absoluto, jamás ganó un premio Cy Young, pero fue inmortalizado en el Salón de la Fama con un 98.8% de los votos. Nolan Ryan, el hombre que convirtió la recta en una leyenda. Nolan Ryan, el intocable.
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2: Hoy el béisbol puertorriqueño está de luto. Fallece Santos Alomar Señor, pilar de una dinastía que marcó generaciones. Santos Alomar Señor jugó 14 temporadas en Grandes Ligas como intermedista. Un padre que vio a sus hijas e hijos alcanzar la gloria, encabezado por Roberto y Sandy Jr. Su legado no solo es estadístico, fue mentor, patriarca y figura clave en la formación de una familia de peloteros. Ni siquiera sus números resumen lo que construyó. Alomar fue el vínculo humano entre generaciones, enseñando trabajo, humildad y pasión por el béisbol. El 13 de octubre de 2025, a sus 81 años, Alomar Señor nos dejó, rodeado del cariño de su país y su familia. Puerto Rico pierde un patriarca, el béisbol pierde un vínculo con sus raíces. Es difícil pensar en el béisbol puertorriqueño sin él. Sus hijos dominaron grandes ligas gracias a la base que él les dio. La dinastía Alomar se fundó sobre su sacrificio silencioso. Hoy el diamante llora. En cada swing, en cada jugada, estará su sombra. Descansa en paz, Papa Alomar. Tu legado vive en cada bate, cada guante y cada corazón que ama el béisbol.
0: That's line and caught, speared by De La Cruz, plunged to the back, double play.
2: En la historia del béisbol, solo unos pocos dominaron el montículo como verdaderas leyendas. Estos son los 10 pitchers con más victorias en toda la historia de la MLB. Número 10, Tim Kieff. 342 victorias, un pionero del siglo XIX que impuso respeto desde el inicio del juego. Número 9. Roger Clemens, 354, el cohete, poder y precisión que marcó una era. Número 8. Greg Maddux, 355, inteligencia pura, el maestro del control. Número 7. Kid Nichols, 361, un prodigio que lanzó como si el cansancio no existiera. Número 6. Warren Spahn, 363, el zurdo eterno, símbolo de consistencia y grandeza. Número 5. Pud Galvin, 365, el primer gran caballo del montículo. Número 4. Christy Mathewson, 373, elegancia, dominio y legado eterno. Número 3. Grover Cleveland Alexander, 373, precisión letal, respeto absoluto. Número 2. Walter Johnson, 417, el gran tren, su recta era puro terror. Y en la cima, Cy Young, 506 victorias, el inmortal, el hombre cuyo nombre se convirtió en el premio más grande del pitcheo. Ellos no solo lanzaron, forjaron la historia del béisbol. Solo unos pocos dominaron el montículo como verdaderas leyendas. Estos son los 10 pitchers con más victorias en toda la historia de la MLB.
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2: ¿Tú sabías que en Santiago nació uno de los más rápidos y respetados de la pelota dominicana? Miguel Diloné, un hombre que no necesitaba fuerza para brillar, porque lo suyo era velocidad, entrega y corazón en cada jugada. Ese tipo ponía el estadio de pie cada vez que tocaba la base. Jugó en las Águilas, en Grandes Ligas y hasta hoy su nombre suena con respeto. Miguel Diloné es de esos peloteros que no solo jugaron, dejaron huella en el alma del béisbol. Porque cuando Dios te da talento y tú lo usas con pasión, no hay quien te frene.
0: That's lined and caught.
2: Pocos hombres lanzaron la pelota con tanta furia y con tanta historia. Hoy conocerás 5 datos que quizás no sabías del inmortal Nolan Ryan. Número 1. En 1973 lanzó su primer juego sin hit ni carrera, pero no fue el último. Terminó con 7 no-hitters, un récord que nadie ha podido romper. Número 2. Su recta era tan poderosa que la NASA midió su velocidad y estimó que equivaldría a 108.5 millas por hora con la tecnología moderna. Una bala humana. Número 3. En esa misma década ponchó a 383 bateadores en una sola temporada, rompiendo el récord histórico de Sandy Koufax. Número 4. Nadie en toda la historia ha ponchado más. 5.714 víctimas sucumbieron ante su fuego en el montículo. Y número 5. A pesar de su dominio absoluto, jamás ganó un premio Cy Young, pero fue inmortalizado en el Salón de la Fama con un 98.8% de los votos. Nolan Ryan, el hombre que convirtió la recta en una leyenda. Nolan Ryan, el intocable.
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2: Hoy el béisbol puertorriqueño está de luto. Fallece Santos Alomar Señor, pilar de una dinastía que marcó generaciones. Santos Alomar Sr. jugó 14 temporadas en Grandes Ligas como intermedista. Un padre que vio a sus hijas e hijos alcanzar la gloria, encabezado por Roberto y Sandy Jr. Su legado no solo es estadístico, fue mentor, patriarca y figura clave en la formación de una familia de peloteros. Ni siquiera sus números resumen lo que construyó. Alomar fue el vínculo humano entre generaciones, enseñando trabajo, humildad y pasión por el béisbol. El 13 de octubre de 2025, a sus 81 años, Alomar Señor nos dejó, rodeado del cariño de su país y su familia. Puerto Rico pierde un patriarca, el béisbol pierde un vínculo con sus raíces. Es difícil pensar en el béisbol puertorriqueño sin él. Sus hijos dominaron grandes ligas gracias a la base que él les dio. La dinastía Alomar se fundó sobre su sacrificio silencioso. Hoy el diamante llora. En cada swing, en cada jugada, estará su sombra. Descansa en paz, Papa Alomar. Tu legado vive en cada bate, cada guante y cada corazón que ama el béisbol.
0: That's lined and caught. 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Double play.
2: En la historia del béisbol, solo unos pocos dominaron el montículo como verdaderas leyendas. Estos son los 10 pitchers con más victorias en toda la historia de la MLB. Número 10, Tim Kieff. 342 victorias, un pionero del siglo XIX que impuso respeto desde el inicio del juego. Número 9. Roger Clemens, 354, el cohete, poder y precisión que marcó una era. Número 8. Greg Maddux, 355, inteligencia pura, el maestro del control. Número 7. Kid Nichols, 361, un prodigio que...

0: lanzó como si el cansancio no existiera. Número 6. Warren Spahn, 363. El zurdo eterno, símbolo de consistencia y grandeza. Número 5. Pud Galvin, 365. El primer gran caballo del montículo. Número 4. Christy Mathewson, 373. Elegancia, dominio y legado eterno. Número 3. Grover Cleveland Alexander, 373. Precisión letal, respeto absoluto. Número 2. Walter Johnson, 417. El gran tren, su recta era puro terror. Y en la cima, Cy Young, 506 victorias. El inmortal, el hombre cuyo nombre se convirtió en el premio más grande del pitcheo. Ellos no solo lanzaron, forjaron la historia del béisbol. Solo unos pocos dominaron el montículo como verdaderas leyendas. Estos son los 10 pitchers con más victorias en toda la historia de la MLB.
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2: Barahona, la perla del sur. Una provincia coronada por el sol ardiente, donde playas, montañas, agricultura, industria y tradición conviven unidos en un espacio matizado por azules diversos. Tierra de hombres y mujeres comprometidos con el desarrollo de su región y con el crecimiento compartido. El dinamismo de su pujante sector empresarial y el liderazgo de su gente son la llave que abre la puerta a un futuro prometedor, que inicia con la reforma y la rehabilitación del muelle número 4 del puerto de Barahona. Una terminal marítima multifuncional que permitirá el atraque de buques cruceros, de contenedores y la carga de productos minerales. Los trabajos de infraestructura incluyen la recuperación y la ampliación de la zona de amarre de los buques, a través de la demolición de la estructura existente y la construcción de 5 nuevos buques de alba, con la capacidad de resistir las operaciones de embarcaciones con hasta 650 pies de longitud. Esta inversión de capital extranjero supera los 30 millones de dólares. También contempla un aumento en la profundidad del canal de entrada y zona de maniobra del puerto, que se incrementará de 9 a 11 metros a través de un dragado que extraerá un volumen de 90.000 metros cúbicos de material limoarenoso. El mejoramiento de las instalaciones y condiciones del muelle permitirán ampliar las posibilidades de carga y descarga de productos a granel para el intercambio regional, con adaptaciones para el atraque de cruceros y la recepción de contenedores, que le convertirán en uno de los puertos más atractivos y activos del país e impulsará el desarrollo turístico y comercial de Barahona. La posición privilegiada del puerto tiene la vocación para transformarse en un elemento de logística regional, al conectar el sur del país con importantes destinos de República Dominicana, Estados Unidos y Centroamérica. De hecho, la caliza proveniente de la mina Incoa pasa a través del puerto en su ruta hacia la operación minera en Mobile, Alabama, para la distribución en todos los Estados Unidos. La administración de las nuevas instalaciones estarán a cargo de Aportom como ente regulador de los puertos marítimos dominicanos, y su desarrollo bajo la responsabilidad de Belfont Enterprise, una empresa norteamericana que valora el trabajo colectivo desde una perspectiva de progreso de las comunidades. La reconstrucción del puerto constituye una valiosa fuente de generación de empleos y crea una sinergia con el mejoramiento de la infraestructura de la Perla del Sur. Esto incluye la habilitación del Camino de Santa Elena, la reestructuración de centros educativos, la realización de operativos de salud y la dotación de recursos para la educación y la práctica del deporte. Barahona, con su ilusión y optimismo, se encamina a un futuro prometedor. El inicio de la rehabilitación de su puerto multifuncional ofrece los recursos para convertir a la región en la punta de lanza que lidere la transformación y el desarrollo turístico del sur de la República Dominicana.
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